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4: En información del mundo, sin avances para frenar guerra del Golfo. ICE podría usar guantes eléctricos. En noticias de México, proponen cuota juvenil en candidaturas. Y en el estado continuarán bachilleratos militarizados.
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4: Irán y Estados Unidos continúan estancados en las negociaciones para poner fin permanentemente a la guerra en el Golfo. Teherán afirmó que no existen avances para reactivar el acuerdo provisional alcanzado en junio, que se desmoronó semanas después. Washington acusa a Irán de incumplir la reapertura del Estrecho de Hormuz, mientras el gobierno iraní denuncia que Estados Unidos mantiene bloqueados sus puertos y activos. La tensión aumentó tras nuevos ataques contra buques que elevaron los precios del petróleo. Estados Unidos prepara una inversión de hasta $20 millones para equipar a agentes migratorios con guantes capaces de provocar descargas eléctricas mediante el contacto con la piel. Seguridad Nacional los considera herramientas de desescalada, pero organizaciones civiles advierten que podrían facilitar abusos y actos de tortura. La propuesta surge en medio de críticas contra el ICE por operativos agresivos y recientes muertes ocurridas durante acciones migratorias. La adquisición podría concretarse en marzo de 2027. La diputada Claudia Rivera presentó una iniciativa para reservar a jóvenes de 18 a 29 años al menos 20% de las candidaturas al Congreso y 15% en ayuntamientos. La propuesta también exige paridad de género y espacios competitivos para evitar simulaciones partidistas. Actualmente, este sector representa 30% del padrón electoral, pero ocupa menos del 5% de los lugares en ambas cámaras del Congreso. La Secretaría de Educación de Guanajuato confirmó que mantendrá en operación sus 6 bachilleratos militarizados, aunque podrían realizarse algunas modificaciones. Actualmente atienden a 3.800 alumnos y desde 2018 han egresado más de 8.500 estudiantes. Según la dependencia, el 78% continúa sus estudios universitarios. Autoridades estatales dialogan con la SEP para analizar posibles ajustes al modelo financiado completamente por el Estado.
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2: Ya son las 7:07 a través de Arroba FM. Hello babies, hello, bienvenidos a la programación de Arroba Hits, ¿cómo andan? Oigan, saludos para Doña Viri. Saludos, Doña Viri, en los controles de la cabina de Arroba FM. Es una grosera, te voy a bloquear de mi Face, de mi Insta, de mi TikTok y de mi vida. Da. Saludos para Doña Viri. Le mando un abrazo a la más sabrosa, según mi tío, el de las carnitas. Sí, ya la quiere, como para un fin de semana o un bautizo. Te mando un abrazo, condenadota. Gracias por estar conectada con Arroba FM. Ah, pues es tu chamba, ven a conectarnos, sí, ya me acordé. Saludos para todo el público que nos anda sintonizando en Salamanca, en Silao, en Guanajuato, en Romita, San Felipe, Cuerámaro, Valle, Manuel Doblado. Banda de toda la capital del calzado, banda de León, Guanajuato, ¿cómo andan? Saludos, digan hola George, porque tengo un reto. Le tengo un reto a toda la banda que me está escuchando ahorita. Neta, les tengo un buen reto para toda la banda que me está escuchando ahorita. Pero antes que me saluden, ¿no? Pues vamos a salir del anonimato. Vamos a salir del anonimato. Digan hola George a través del WhatsApp de la cabina. Digan hola George para toda la banda de León, para toda la banda de Silao, banda de Guanajuato. Amigos que me están escuchando en las diferentes ciudades a donde llega la señal de Arroba FM. Saluden y digan hola George, porque les tengo un buen reto para arrancar el programa. Así viene de sabroso el reto. A ver si ustedes sí me apoyan, ¿eh? A ver si ustedes me apoyan. Me faltan 5 likes para poder liberar esta rola y es la última oportunidad que le vamos a dar. Es la última oportunidad que le vamos a dar. La canción del reto suena así. Público de León, denle like a la publicación. Es una imagen azul. Azul, chica de blusa cuadros. Esta es la rola del reto. Me faltan 5 personas que le den like. ¿Quién está en sintonía? ¿Quién está conectado con Arroba FM en este momento?

ay, ay, sí es reto, muchachos. Facebook 99.5 arroba FM Celaya. Saludos para Maribel Chacón, le mando un abrazo. Saludos, George. Está muy a gusto el clima. Eso es lo mismo que yo digo, Maribel. Te mando un abrazo enorme. Saludos para mi tocayo George García. Gracias, tocayo, por estar en sintonía. Saludos, Rebeca Herrera. Hola, George, te vamos escuchando. Saludos, gracias, mi Rebe. Gracias. Saludos allá en Guanajuato capital. Para ti, para tu familia o con quien estés, te agradezco. Saludos para el Danonico. Hola, George. Un abrazo, amigo. El abrazo va de vuelta, mi rey. El abrazo va de vuelta, mi Danonico. Saludos allá en León. Saludos para Chava López en Irapuato. Pásame el enlace, George. Saludos. Saludos de los López López. Les mando un abrazo a los López López. Saludos para el César. Saludos al César y a toda la banda de la agencia de Hyundai en Celaya. Saludos para Paola Torres. Dice, no soy de León, pero hola, George. Ya quedó el like. Aquí saliendo del gym. Eso es todo, Paola. A darlo todo, a darlo todo. Saludos para Hernández Delgado. Yo estoy conectado, George. Pon la de Oasis. Ahí está el enlace, pues hay que darle like a la publicación. Saludos, George, de parte del buen Carlos. Saludos, mi Charlie, bienvenido a la programación de arroba FM. América Cuevas, hola, George, saludos desde Silao. Mándale un saludo a mi esposo Martín y a mis hijos Valentina y Sebastián Torres, que te vienen escuchando. Siempre se emocionan cuando les mandas un saludo. Pues obviamente, es que ellos son los importantes en esto. Saludos, Martín. Saludos, Valentina. Y saludos al buen Sebas. Saludos, amigo Sebas. Tú me caes muy bien, Sebas. Tú me caes muy bien. Dile a tu mamá que te invite un helado. Saludos para Chava, allá en la ciudad de León. ¿Cómo estás, mi Chava? Bienvenido a la programación de arroba FM. ¿En qué parte de León me estás escuchando, mi Chava? ¿En dónde estás circulando o por dónde estás ahorita? ¿En qué zona de la ciudad de León? ¿En qué zona? ¿En qué bulevar? ¿En qué libramiento? ¿En qué calle? ¿Estás en zona centro? ¿Estás por el sur? ¿Por el norte? ¿Izquierda? ¿Derecha? ¿Left? ¿Right? ¿For the leader? ¿Leader? ¿Dónde estás, mi rey? ¿Dónde estás, mi Chava? Saludos para el buen Jay, hasta Irapuato. Hola, George, a darle con toda la actitud. Eso es todo, amigo, me encanta esa buena vibra. Me encanta esa buena vibra, actitud positiva, te lo juro. Un saludo para César Tapia y sus imbéciles de la sierra. Ahora, qué llevados. Qué llevados, en Silao llegando a casa. Ah, yo pensé que andabas en León, mi chava. ¿Vives en Silao, mi rey? Mira, ahí donde ¿qué están sembrando ahí? ¿Qué es eso? ¿Es col? ¿Qué es eso, mi estimadísimo Chava? ¿A poco te dedicas al campo, mira? Sí. Repollo. O col, como se le llama en algunas otras zonas. ¿Te dedicas al campo, mi Chava? ¿O por ahí vives? Mira nomás, qué bonito paisaje. ¿Cómo se ve el sembradío? Bonito para la cosecha. Aquí vivimos, dice. Qué bonito se ve el paisaje. Saludos para Nati. Hola, George, estoy atrapada en el tráfico en la carretera Irapuato-Salamanca, pero escuchándote muy a gusto. Y espérate que las rolas que vienen van a estar sabrosas. Saludos para Charlie Brown. Saludos, George, andamos en la lavada ahorita, que no llueve. Mira, mi Charlie Brown, no estés haciendo el ritual, güey. ¿Qué no ves que cada que alguien lava el carro, la ropa, llueve? Amigo, no andes haciendo el ritual porque luego nos cae un tormentón. Saludos, hola, George, ¿cómo estás, mi Rose? Saludos, Rose, te mando un abrazo enorme. Saludos a la terminación 4476 del buen César Tapia. Saludos para Jairo Vázquez. Hola, mi George, buenas noches. Un gusto y un placer escucharte desde León. No terminamos, dice, no terminamos. Un abrazo. Jesús Valadez, buena tarde, George. Saludos desde Lagos de Moreno, escuchando el mejor programa con la mejor música para recordar el dolor de rodilla. Es que de eso se trata, de tener una buena época y una buena vida y unos buenos recuerdos. Saludos, mi George, desde León, Guanajuato. Andamos en el centro, gracias a Abad Durán, circulando ahí en el centro de la ciudad. Clima de lujo para comenzar a laborar, pues échale ganas. La canción del reto se llama Stand By Me. Con esto vamos a arrancar. Ah, no, espérate, no, ¿cuál arrancar? Ni que sus patas, no, me faltan dos personas que le den like. No, nada, si no hay dos personas que le den like a la publicación ahorita, no hay Stand By Me de Oasis. Avisados están. Dos likecitos para poner Stand By Me. Dos personas. Sí, yo ya se las iba a poner y ni había checado los likes. Vámonos mientras tanto. Tienen 3 minutos para darle like a la publicación y poder escuchar a Oasis.

0: 7:18. Qué joyita, qué joyita. Ahí está The Code con Paramore. También sonó muy perrón, ¿Qué dice
1: Buenas
0: Magdalena?
1: Buenas tardes, George. Hola. Saludos desde Purísima.
0: Saludos Magdalena, a Purísima del Rincón.
1: Reportándome.
0: Muchas gracias. Saludos para mi tocayo George, saludos para Jesús Valadez. Qué recuerdos con esa canción de Oasis. Es que de eso se trata este programa, de tenerles buena música y recordar buenas joyitas. Saludos para Edgar hasta la ciudad de León. Gracias, Edgar, por darle like a la publicación. Saludos para el buen Rico. Saludos. No, suerte, te paso la info. Saludos, claro. Saludos para Hugo Pérez. Buenas, amigo George. Mándale un saludo para Alejandro, que ya se apure con el pan. El pan es temprano, no a las 9 de la noche, dice. Déjalo, tiene el segundo turno. No. Saludos para Janis, cuando puedas me compartes el enlace. Aquí lo tienes, Janis, con muchísimo gusto. Y saludos para Ivetsita, bienvenida a la programación de Arroba FM. El reto del día de hoy, suena así. Con esos guitarrazos británicos y el estilo del British Pop. Ahí acá, bueno, ahí está el estilo británico de la banda de Oasis y los hermanos Gallagher. Se llama Stand By Me. Disfrútala a través de Arroba FM. Andas con un día estresado, un día de la jodida, sube la radio, aquí tienes tu terapia. Esto es terapia, súbele.

con 24 minutos a través de arroba FM. Stand by Media Oasis. Sonando a través de esta cadena que hashtag te conecta. Estamos en todo el estado de Guanajuato. Sonamos en Querétaro, en Michoacán, en Jalisco. Saludos para Ivercita, que está muy estresada. Ánimo, Ivercita. Saludos, mi George, aquí dándole un rato al Uber y escuchando muy buena música. Gracias, mi Gabo Rodríguez. ¿Qué tan musicaleros? A ver. ¿Qué tan musicaleros y peliculeros son ustedes? Pregunta seria. ¿Qué tan musicaleros y peliculeros son ustedes? Tengo una canción. Voy a poner el intro de una rola que salió en una película. Una película dos milera. Muy buena película, aparte de todo. Quiero que la ardilla camine. Y me digas en qué película escuchaste esta canción. Ahí te va. Me lo tienes que escribir a través del WhatsApp de la cabina. El WhatsApp es 461-2510-995. A ver. Expertos y conocedores. Y si tienen posibilidad, no nada más me lo escriban. Alguien que me mande un audio. A ver, pero bueno, participa en la dinámica. Dime, chavorruco que se respeta, ¿sabe en qué película suena esta canción? A ver, chavorruco, chavorruca que se respeta. Ya. WhatsApp de la cabina 461-2510-995. A ver, chavorruco o chavorruca que se respeta, sabe perfectamente en qué película sale esa canción. Ahí va otra vez. Chavorruco o chavorruca que se respeta, me dice en qué película sale esta rola.

ya, es todo lo que voy a poner. No estoy preguntando el nombre de la rola ni quién la canta. No, no, no, no, no, no. Nombre de la película. Nombre de la película en donde esa canción sale. Vamos a ver qué tan abusados y qué tan chavorrucos y ustedes qué tan pilas andan. A ver, WhatsApp de la cabina 461-2510-995. Vamos a ver, ponte las pilas, venga, participa. Te repito el número de WhatsApp, 461-2510-995. Ahí va otra vez la pista, para que la ubiques. Tú me estás escuchando en León, en Celaya, en Querétaro, en Guanajuato capital, en Silao, en Irapuato, Salamanca, allá donde llegue la señal. ¿En qué película sale esta canción?

0: Está buenísima. Esa película es buenísima. ¿En cuál película sale? ¿En cuál película sale? ¿Cómo se llama la película? Escríbemelo en el WhatsApp de la cabina. ¿Cómo se llama? Ya. Vámonos a una pausa.
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4: En información internacional, Colombia declara emergencia económica. En información nacional, México aprueba primer biofungicida de RNA. Prueba de ADN será clave en caso de menor. Además, consigue Romero Hicks suficientes firmas para ser defensor de la patria, familia y libertad.
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4: El presidente de Colombia, Abelardo de la Espriella, declaró la emergencia económica para atender la crisis provocada por el terremoto de magnitud 7.4 que ha dejado al menos 265 muertos. La medida permitirá crear el llamado Fondo Milagro, encargado de canalizar recursos nacionales e internacionales. El dinero será destinado a reconstruir hospitales, escuelas, viviendas, carreteras y aeropuertos afectados por el desastre. México autorizó el primer biofungicida de RNA del mundo, desarrollado por Greenlight Biosciences para sustituir pesticidas químicos de alto riesgo. El producto combate plagas de forma específica y reduce el impacto ambiental en el campo. El proyecto contempla una inversión inicial cercana a $100 millones, la creación de 500 empleos especializados y la construcción de una planta de producción en la Ciudad de México. La Fiscalía de Tamaulipas analiza muestras de ADN para identificar al responsable del embarazo de una niña de 11 años en Matamoros, en un caso investigado como probable agresión sexual. Entre las personas indagadas se encuentra el padrastro, quien negó cualquier participación, aunque hasta ahora no hay responsables determinados. La menor fue sometida a una interrupción del embarazo, permanece estable y quedó bajo protección del DIF para recibir atención médica y psicológica.
5: El diputado local del PAN, Juan Carlos Romero Hicks, así como otros perfiles panistas inscritos al proceso para ser defensores de la patria, familia y libertad, cumplieron con las firmas suficientes para avanzar en el proceso interno del partido. El diputado que participa para ser el defensor en Guanajuato capital explicó que el plazo para entregar las firmas es el próximo 19 de agosto, pero que él podrá cumplirlo algunos días antes. Comentó que las primeras firmas conseguidas fueron las de la militancia panista de la capital, pues al pedir un 5% del padrón, fueron 27 las firmas necesarias y que se obtuvieron en pocas horas. En el caso de los apoyos ciudadanos, Romero Hicks mencionó que son necesarias 720 firmas. Asimismo, el diputado y exgobernador sostuvo que no ha recibido resistencia ni revanchismo al salir a pedir el apoyo ciudadano, explicando que se trata de un proceso del PAN y en el que consideró como valioso que los tres participantes que se registraron pasaron a la siguiente fase. Además de Romero Hicks, se inscribieron en Guanajuato capital el regidor José Carlos Domínguez López Velarde y el exdirector municipal Juan Carlos Delgado Zárate. No obstante, el diputado reconoció que aquellas personas que decidieron no participar en este proceso interno tendrán un trayecto que seguramente será muy difícil para tener éxito en el futuro.
6: No, hay que entender que esto no es una competencia, es un proceso. Es un proceso, a mí lo que me parecía muy valioso es que los tres que nos registramos pasemos a la siguiente fase. Y los que no se registraron tendrán otros cálculos. Pero seguramente va a ser muy difícil que si hoy no se registraron puedan tener éxito en el futuro.
5: Informó desde Guanajuato capital para nuestras noticias Bajío, Fernanda Bataller.
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2: Ya son las 7:34. Te mando un abrazo, Angie Murrieta. Ya se va a bajar del carro. Ay, dice, sí soy chavorruca, que se respeta. Ay, Angie Murrieta, ya llegó a su destino. A ver. Otra oportunidad, muchachos. Última para que puedan participar con nosotros. Chavorruco o chavorruca que se respeta, ¿sabe en qué película sale esta canción? Ya vi algunas respuestas correctas, ¿eh? Pero ya también vi algunas respuestas que se equivocaron, así que hay de todo. ¿En qué película sale esta rola? ¿En qué película sale esta rola? Dímelo.

Ya. Te puedes acordar de la canción y todo ese rollo, pero ¿en qué película sale? A ver, mi chavorrucos. Chavorrucos, esa película tiene como 20 años de existir, ¿eh? Tiene como 20 años. O sea que ustedes, réstenle 20 años a su vida y se van a dar cuenta que todavía eran unos jóvenes. Ahorita leo los comentarios. Dice, hola George, un saludo para mi cuñada Yolanda, de parte de Rosy Calderón. Saludos Yolanda, te mando un abrazo desde la cabina de Arroba FM. A ver, ¿nunca nos has mandado un mensaje de WhatsApp? ¿Nunca nos has mandado? Te reto a que lo hagas ahorita. Dice, buenas noches, ¿cómo estás? Es la primera vez que te escribo, pero ya tiene tiempo que te escucho desde Salamanca, Guanajuato, aquí trabajando en el Uber un rato. Gracias, Edgar. Saludos para ti. Gracias, allá en Salamanca, echándole ganas en el Uber. Rífate, mi rey, rífate. Un Uber de calidad 5 estrellas, mi rey. Ánimo. Siempre dándole buen servicio a la gente. Y escuchando Arroba FM, mira. Hasta te van a caer unas propinitas, ¿eh? Unas propinitas. Ahí te va. El WhatsApp de la cabina es 461-2510-995. Te repito, WhatsApp de la cabina, 461-2510-995. Saludos para Juanito Moreno. Dice, un saludo para Juanito Moreno de Trojes. Dile que, ya no llevé a comer, que ya no lo llevé a comer. No, que ya no llevé a comer, que ya estoy desmayado. ¡Hora! Les mando un abrazo, saludos a Juanito Moreno desde la cabina de Arroba FM. Muchachos, ahora sí, ahí va la dinámica. ¿En qué película sale esta rola? ¿En qué película sale esta rola?

0: ahorita leo los comentarios. Muy buena rola de los noventas, Esta versión de los noventas, bien. Ahorita la ponemos completa, pero quiero leer los comentarios. Escuchamos de una vez los comentarios, ¿qué dice el público? A ver, veo. Saludos para Gabriel Rodríguez, le mando un abrazo. Maribel Chacón sí me mandó un audio, gracias Maribel. ¿Quién la
1: canta? No. Sale en la película de Hitch.
0: Ahí está, así de fácil, saludos. Dul dice Hitch, muy bien, saludos Saúl Castilán. Hitch, Arturo Sariñana, muy bien, dice, sale en Hitch, especialista en seducción, gracias. Janis me decía que salía en la película de Space Jam. ¡No! Saludos para el Roberts en King Kong, no me acuerdo haberle escuchado. Saludos para Fer Monroy. ¿Dónde están las rubias, Nel? América Cuevas en la película de Hitch del 2005 con Will Smith, en efecto. Saludos para Hugo en la película de Hitch. Buenas noches, gracias. Hitch, especialista en seducción, me dice por acá la terminación 3427 del buen Gwen. Saludos, buenas tardes, Hitch. Gracias, Iván. Luis Jorge Medina, ¿no es Space Jam? No era Space Jam. Saludos, Edgar Galín.
2: Edgar Gallardo. Soy Edgar Gallardo de León, Guanajuato.
0: ¿Cómo estás, Edgar?
2: Esa canción sale al final de la película de Hitch, especialista en seducción.
0: Cuando ya por fin se casan, cuando es el bodorrio. Saludos, Erika, Jenny Irapuato.
3: Esa rola sí la conozco, mi George, pero yo soy malo para los nombres.
0: Nombre.
3: Space Jam, no sé si estoy a lo mejor en lo correcto o incorrecto. No. A ver, comenta, mi George.
0: Nada que ver con Space Jam. Saludos Angie Murrieta y saludos para Bad Durán. Sale el gran actor Will Smith en la película.
4: Mi buen George, chavorruco y chavorruca peliculeresca.
0: A ver.
4: Que se respeta esa canción o ese tema. Está en la película Switch. No sé si lo pronuncié bien.
0: No, es Hitch, pero bueno, se entendió. Con el gran Will Smith. Dice el Valentino, buenas noches, amigo George, ¿cómo estás? Al 100, papá. Saludos a Edgar en la película de Hitch con Will Smith al final, George. Ahí está mi respuesta, gracias, Edgar, te mando un abrazo. ¡Eddie!
5: Saludos, mi George, saludos desde aquí, desde Cela York.
0: Saludos a toda la banda de Cela York. Saludos al buen caballo, dice Hitch. Sale en esa película, gracias. Topi, buenas noches, amigo mío. Saludos a Topi allá en Guanajuato Capital, el mejor de todos. Muchas gracias, amigo. Saludos para Charlie. En una de Will Smith sale en la película de Hitch, me dice. Gracias, Mario Villarreal.
6: Estimado y querido George.
0: Hola, Bananero, amigo.
6: Pues obviamente en Hitch, a Wiwi. Saludos, Mario Villarreal.
0: Gracias, mi Mario. Saludos para el licenciado Armando Vieira. Buenas tardes. Salí en la película de El Mofles en Acapulco. Saludos, Janis. Ay, Janis, no sale en Space Jam. Saludos a Juanito Rodríguez. Saludos, amigo. Un fuerte abrazo. Ya sabes, un gustazo escucharte mientras le damos a la ubereada. Ánimo, mi rey. Saludos para Juanito Rodríguez. Pues, en efecto, esta canción sale en la película de Hitch, especialista en seducción. En donde... obviamente el protagonista es Will Smith junto con Kevin James. Kevin James es el al que está enseñando a conquistar a la bellísima Allegra Cole. Así se llama el personaje, Allegra Cole, que era una poderosa económicamente, financieramente muy bien colocada mujer de negocios, de empresas, que estaba desilusionada del amor por su anterior pareja. Y llega Kevin James, que era parte de su equipo de asesores financieros. Se enamora de ella, contacta a Will Smith, especialista en seducción, quien por cierto se da cuenta de que pues también pues le ganaba la emoción, y Eva Méndez con el personaje de Sara Melas le hizo ver su suerte en un peliculononón, de verdad, peliculononón de Will Smith, Hitch, así se llama la película, Hitch, y esta canción es algo de Heavy T y And The Boys.

el buen Gabo que si le pongo una rola, y la neta es que me la pidió desde hace rato, y yo creo que sí la podemos colocar para el reto final. Pero mi Gabo, mira, Gabo, en este programa no hay complacencias, hay retos. Entonces, Gabo, si la banda decide el día de hoy apoyarte, mira, estoy bien bajo en likes, amigo, estoy pero bien bajo, bien castigado en likes hoy. Si la banda se anima, si la banda te apoya, mi Gabo, si la banda dice, mira, allá en León le voy a dar like en la publicación, la banda de Celaya le voy a dar like en la publicación, la banda que me está escuchando ahorita en todas las ciudades a donde llega la señal de arroba FM, dice, pues con esa rola sí vale la pena. Mira, para empezar, es una canción de la década de los 80s. De entrada, me voy a llevar un regaño porque este programa no toca música de los 80s, pero me la voy a jugar por ti, mi Gabo, por ti. Si hoy llegamos a 150 likes, tengo ahorita, creo que son 107. Estamos bien abajo, estamos pero bien abajo. Llegaremos a 150 personas, no lo sé, mi Gabo, pero me la voy a jugar por ti. Me la voy a jugar por ti. La rola es muy buena, mi Gabo. Pero necesitamos que la banda le pida a su novia, al novio, al amigo, a la amiga, al perro, al gato y a todas las personas que le den like a la publicación. Dice Adrián, ya empezó a llover en Los Naranjos, eso en la ciudad de Celaya. Gracias, mi estimadísimo Adrián. Muchachos, quiero que le den me gusta a la publicación para apoyar al buen Gabo. Gabo, si la banda no apoya y no llegamos a 150, por más que lo intentemos, no voy a poder poner esta canción. Te aviso. Si el público no apoya, no puedo poner tu rola. Esta es la canción. Esta es la joyita musical. Esta canción es de Duncan Du. Gabo, dile a tu novia, a tu esposa, al perro, al gato, al compa de trabajo, dile a la banda que le dé me gusta a la publicación de Facebook. Gabo, tú y todos los demás, tenemos que llegar a 150. ¿Y sabes cuánto nos faltan? 38, mi Gabo. Estamos lejos, Gabo, estamos bien lejos, mi Gabo.

0: joyita, qué joyita, qué joyita de rola, caray. Si la van a apoyar o no la van a apoyar, reto final del programa el día de hoy, reto final. Voy a pausa comercial, pero es que sí vale la pena, ¿eh? Vamos en 120, saludos Glow Hurtado, te mando un abrazo. Saludos bebecita Glow, que la otra vez me saludó. Yo estaba escuchando su estación, estaba escuchando Cristal y me saludó. Yo venía con mi Sofi. Qué bonito escuchar tus saludos, Glo. Muchas gracias. Son las 7:49 minutos. Este es el reto final. Llegaremos a 150. Lo voy a pensar. Lo voy a meditar si bajo el reto. No, no, no. Ahí se queda. Vamos en 121. Me faltan 29 personas. Ya, ya, ya, ya, ya. Ya, ya les dije cuáles. Voy a pausa, regreso.
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0: 7:53, estamos de vuelta. Saludos para el buen Augusto en la ciudad de León, saliendo de Poliforum. Te mando un abrazo. ¿Qué hay en Poliforum? ¿Qué andas haciendo por allá? ¿Qué hay ahí en Poliforum? No, ahora ni enterado estoy de nada, Te lo juro, ahora sí ni enterado. De nada. No sé ni qué pex ahí en Poliforum. Oigan, muchachos, el reto final. El reto final es de Duncan Do en una buena canción. Es reto de likes en Facebook. No, nomás estamos lejísimos. Me faltan 25 personas. No puede ser. Banda del público de arroba FM, échenme la mano, Quien quiera el enlace, por favor, pídanmelo. No, estamos lejísimos. 25 personas, no, hombre, son muchas. Digo, no se compara con las miles de personas que escuchan esta, pues este programa y esta estación, ¿no? Salimos en Querétaro, en todo el estado de Guanajuato. Estamos en una parte de Michoacán, una parte de Jalisco, acompañándolos a ustedes con muy buenas canciones. Y este programa se llama Arroba Hits, que sale de 5 de la tarde a 8 de la noche en Celaya y de 7 a 8 de la noche en León y alrededores por el 99.3. No sé en cuál frecuencia me estés escuchando tú, pero sin duda creo que la canción del reto el día de hoy vale la pena. Vamos en 130 personas, me faltan solo 20. 20 para el reto, 20 para el reto, 20. Y esto se llama En Algún Lugar y es de Duncan Do. Y es que en algún lugar donde me estés escuchando es donde tienes que darle like a la publicación. En algún lugar donde tú estés.
1: Ya, Paola, mi yo, ya te di tu like.
0: No, no se puede, bebé. Todavía no se

0: allá en Salamanca. Dice, gracias George por poner la rola de Heavy and the Boys. Saludos bendecidos, gracias. Esa canción que era parte de la película de Hitch, con la que cerramos el bloque anterior, sí, fue un peliculonón, ¿no? Hitch. Peliculonón. Saludos para Lupita. ¿Cómo estás, Lupita? Saludos para todas las baby fans de Silao. Les mando un abrazo. Lupita, ¿estás solita? ¿Estás con alguna de tus criaturas? Te mando un abrazo. Te mando un abrazo enorme. Oigan, ya nada más me faltan 8 personas. Vamos en 142. Lo estamos logrando, ¿eh? Lo estamos logrando. Vamos en 142. Lo estamos logrando. Facebook 99.5 arroba FM Celaya. Y es más, vamos a celebrar que casi llegamos para escuchar a Duncan Du. Me faltan 7 personas. Vamos a celebrar. Antes de poner a Duncan Du, les voy a poner una canción de Jaguares para que vean que ando de buenas.
1: Hola, guapo, claro que no. Hoy no traigo a mis pequeñitos. ¿Cómo crees? Pero pasé a saludarte.
0: Muchas gracias. Saludos, Lupita, un abrazo gigante. Saludos también para Don Bola.
2: ¿Qué onda, mi George?
0: ¿Qué onda, Bolita?
2: Para ti.
0: ¿Cómo estás?
2: Y para toda la banda de arroba FM. Oye, ya vete programando, un ochentero, por favor. Ese día soy capaz que ni trabajo, nomás por estarte escuchando todo el día. Y ya no sea chillona la niña, ya suelte la rola, que todos ibas a llegar, sí vas a llegar.
0: No sé,
2: la
0: no
2: gente apoyamos, no somos hemos gente llegado. Comprometida, somos gente solidaria.
0: No hemos llegado.
2: Somos gente que apoya a la gente. No, pero, saludos para todos.
0: Gracias,
3: saludos,
0: Don Bola.
3: Señor George, saludos. Se encuentra muy bien. Saludos y bendiciones. Aquí escuchándolo después de salir a entrenar.
0: Eso.
3: Saludos y bendiciones y un beso tronado.
2: Donde lo quieras, chiquito.
0: Don, tú sabes dónde. Tú sabes perfectamente dónde. Saludos. Gracias. Saludos a Don Bola y saludos a Bolita. Y espero que ya se hayan ido por un panecito porque ya se hambre, ¿no?
4: Cuando
0: ya se
4: hambre. La sangre galopa, mi George, a ver si te la puedes poner.
0: Cuando
4: esa de mis Jaguares.
0: Cuando la sangre galopa, no es, te voy a fallar. No es esa. Pero ahorita te sorprendo. Saludos, George. Hoy te escuchamos mi esposo José y yo desde la Trinidad de Mascatío en Irapuato, haciendo la ruta más fea que te puedas imaginar. Pero por lo menos un poco animados escuchando tu programa. Mándanos el enlace, claro que sí. Saludos, Alicia Conejo, le mando un abrazo. La canción que tengo de Jaguares.

0: de canción. Son las 8 en punto en la ciudad de Celaya, en la ciudad de León y en todo el Bajío. Saludos para Marco. ¿Cómo estás, Marco? Espérate, Marco. Es que no suena tu audio. Aguántame, Marco. Ahí voy. Marco, ahí voy de regreso con tu audio.
1: Ese George, mándame el enlace. Te vamos a echar la mano nada más porque eres la meritita verdolaga de arroba FM.
0: Gracias por echarme la mano, bebé. Gracias. Ojalá me eches las dos. Saludos para Valentina. Le mando un abrazo. Saludos para Soriana en Romita. ¿Cómo estás? Saludos a la gente de Romita.
2: Hey, George, mándame el link. Un saludo desde la bella Romita, Guanajuato. Aquí, dándote el pronóstico del tiempo.
0: A ver cómo anda la cosa.
2: Pues nada que llueve, mi Josh, nada que llueve. Pero pues no, más queremos no oír a Duncan Do. Así que, mándame el link.
0: Les voy a poner a Duncan Do. Saludos para Jackie y su chatito.
3: Saludos, George.
0: Saludos.
3: Rey del chatito.
0: Saludos al chatito.
3: Y mis titos vinieron.
0: No, hombre, llegaron los abuelitos. Pues que va a haber fiesta, Jackie. Va a haber fiesta o va a haber reunión. ¿Por qué el ambientazo? Cuéntame, Jackie. Saludos para Juan Rodríguez. Aquí en el Poliforum de León hay un evento gay de donde salió hace un momento el amigo. Yo pregunté y fui nomás por curiosidad. No es cierto, mi Juan Rodríguez. Tú estabas formado ahí en la fila, pero también invítenos, buenos enganchos. Somos varios.
4: Todo tiene fin. Está buena.
0: Todo tiene fin. No, fue la de La Forma de Jaguares, que también es muy buena canción. Soy Marco Leal desde Irapuato, del Sonido Mix. Saludos para la gente de Sonido Mix. Ya te voy a registrar, mi estimadísimo Marco Leal. Ya te voy a registrar aquí en los contactos. Saludos para Adri, hasta Salamanca. Saludos a mi amor Pablo, de parte de Adri desde Salamanca. Saludos al buen George. Muchas gracias, Adri. Saludos para ti, para tu señor domador.
5: Saludos, me llamo Saúl desde León, lo escucho saliendo del taekwondo.
0: Gracias, Saúl, te mando un abrazo para ti y para Caro, que creo que es tu mami. Un abrazo grandísimo. Marusi Luna, listo con el like, muchas gracias. Muchas gracias para todos ustedes. Soy el George Aguilar, así me puedes encontrar a través de redes sociales. George con Y. Yo sé que está corriente, muchachos, soy chilango. ¿Qué chihuahuas esperaban a mi elegancia? No, jamás en la vida. Elegancia no van a encontrar de mí. Al contrario, soy más corriente que los de la Comisión Federal. Soy bien corrientote. Entonces, a ustedes les pido que me vayan a buscar George Aguilar Locutor. Así tal cual. George con Y. George Aguilar Locutor. Estoy en Instagram, en Facebook y en el TikTok. Pues a veces, no más de chismoso. Pero síganme a través de las redes sociales. Esta canción se llama En Algún Lugar. Y es que justo eso es lo que te da la magia de la radio. Uno nunca sabe a dónde llega la señal. Me sorprende tantos lugares en donde me están escuchando y no tengo nada más que agradecimientos. En algún lugar donde tú estés, te deseo lo mejor en este miércoles. Feliz noche, son las 8:03. ¡Cuídate!

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2: Hoy en Radio Resultados,
3: la presidenta Claudia Sheinbaum anunció más becas para atletas mexicanos en 2027. Vinculan a proceso a Ángel Aguirre por el caso Ayotzinapa. La UNAM pide revisar el contrato del examen de admisión en línea. Esto y más en las noticias de hoy.
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3: Bienvenidos al resumen de noticias de Radio Resultados en este miércoles 12 de agosto. Ya estamos listos con la información. Alo Reyes y Alejandro Osorio. No se desconecte. Iniciamos.
2: Conferencia de prensa, Claudia Sheinbaum Pardo.
4: Durante la mañanera del pueblo, la presidenta Claudia Sheinbaum anunció que, a partir de enero de 2027, aumentarán las becas para atletas mexicanos. La mandataria señaló que el incremento aplicará para todos los beneficiarios como parte del respaldo del gobierno federal al deporte nacional y al desarrollo de quienes representan al país en competencias.
5: Ya para el siguiente año van a aumentar las becas de todos. A partir de enero. No le va a faltar nada con nadie. Ojalá pudiéramos darle 5 veces el presupuesto que tiene. Ahora Rommel me lo dice cada tercer día. Pero en la medida de lo posible vamos a aumentar el presupuesto. Y la verdad que es colectivo, porque no solo es un asunto de recurso económico, sino a qué lo destinas. ¿Qué es lo que te permite tener medallas, pero también impulsar a otros jóvenes que están iniciando a ser parte del gran equipo deportivo de México? Vamos a verlo, por lo menos un 10% van a tener de aumento.
4: Este miércoles, atletas y entrenadores medallistas de los Juegos Centroamericanos y del Caribe 2026 fueron reconocidos por su desempeño. El titular de la CONADE, Rommel Pacheco, informó que esta fue la edición más exitosa para México, al lograr 407 medallas, un resultado histórico para el deporte nacional.
6: La delegación mexicana regresó de los Juegos Centroamericanos y del Caribe con 407 medallas, 167 de oro, 125 de plata y 115 de bronce. México es tricampeón centroamericano y además esta fue la mejor participación de nuestro país en toda la historia de los Juegos, tanto en medallas de oro como en número total. Superamos por 22 medallas de oro el récord anterior y por 23 medallas la mejor marca histórica total.
4: Rommel Pacheco informó que, por primera vez, el gobierno entregó bonificaciones por cada medalla obtenida en competencia. Los atletas recibieron 50 mil pesos por oro, 35 mil por plata y 15 mil por bronce. El apoyo reconoce directamente el esfuerzo y los resultados de los deportistas mexicanos.
6: Los montos van 50 la de oro, 35 la de plata y 15 la de bronce. Por equipos y por en conjunto varía un poco. Lo mismo para los entrenadores. Ahora lo que se va hacer es que se va a premiar todas. Por ejemplo, tenemos a una deportista de natación que solamente ella ganó 11 medallas. Las 11 se le van a pagar y de acuerdo al resultado en el que obtuvieron es la beca en el que pueden estar. Y la beca se toma en consideración sí Juegos Centroamericanos, pero también otros eventos internacionales. La beca más alta que tenemos en CONADE es de 55 mil pesos mensuales, que no está nada mal, más los estímulos económicos, más si alguno de ellos llega a ganar el premio nacional, el bono del premio nacional son casi 800 mil pesos.
4: La mandataria mexicana anunció el envío de ayuda humanitaria a Colombia luego del terremoto registrado el lunes 10 de agosto. A solicitud del gobierno colombiano, aeronaves de la Fuerza Aérea Mexicana trasladarán despensas y apoyo básico para la población afectada.
5: Ayer a través de la Secretaría de Relaciones Exteriores, nos pidieron algunos temas específicos por parte del gobierno de Colombia. A las 7:11 y 7:40 horas de este miércoles, o sea, ya despegaron 2 aeronaves de la Fuerza Aérea Mexicana del AIFA rumbo a Pereira, Colombia, con 854 despensas que representan 19.5 toneladas de ayuda humanitaria y van también, obviamente, elementos del ejército mexicano para apoyar en todas las labores. 12, 13 y 14 de agosto se enviarán 2.562 despensas que representan 58.5 toneladas de ayuda humanitaria. Se envía agua, se envían también medicamentos. Entonces, salieron ya temprano y vamos a estar en contacto a través de las cancillerías para todo el apoyo que requiera Colombia.
2: Nacional.
3: Un juez federal vinculó a proceso al exgobernador de Guerrero, Ángel Aguirre Rivero, por el delito de desaparición forzada relacionado con el caso de los 43 normalistas de Ayotzinapa. La Fiscalía General de la República señaló que existen elementos para presumir su responsabilidad en el presunto ocultamiento y destrucción de evidencias sobre lo ocurrido el 26 de septiembre de 2014 en Iguala. Durante una audiencia de más de 15 horas, la defensa presentó más de 30 pruebas. Sin embargo, el juez determinó que no fueron suficientes para desacreditar la acusación. Aguirre va a permanecer preso en el penal del Altiplano mientras se desarrolla la investigación complementaria, que tendrá un plazo de 120 días. El Gabinete de Seguridad del gobierno mexicano informó que no cuenta con información ni pruebas propias sobre el presunto involucramiento de Raúl Guillermo Rodríguez Castro, nieto del expresidente cubano Raúl Castro, con grupos delictivos dedicados a la trata de personas en Quintana Roo. La aclaración se dio tras un reportaje publicado por The New York Times sobre una red criminal identificada como la Mafia Cubana de Quintana Roo. Autoridades señalaron que tampoco tienen datos sobre presuntos vínculos entre organizaciones criminales y funcionarios extranjeros o sus familiares. El gobierno de México reiteró su compromiso con la cooperación internacional para combatir la delincuencia organizada y el tráfico de personas. La UNAM solicitó formalmente a la Auditoría Superior de la Federación una revisión integral al contrato con la empresa Territorium Life, encargada del proceso del examen de admisión en línea para licenciatura 2026-2027. La petición fue entregada el 4 de agosto por el rector Lomelí, quien pidió verificar si hubo congruencia entre el contrato y el servicio prestado, además de revisar la correcta aplicación de la normatividad. La universidad busca deslindar responsabilidades en caso de que existan e identificar áreas de mejora en la planeación, adjudicación y ejecución del proceso. Esto ocurre tras detectarse puntajes atípicos en carreras de alta demanda. Además, la Contraloría Interna de la UNAM realizará otra auditoría y se buscará una revisión tecnológica externa para detectar posibles fallas.
2: Ciudad de México.
4: Autoridades capitalinas confirmaron que el derrumbe registrado ayer en un inmueble de la colonia Escandón, Alcaldía Miguel Hidalgo, se debió a un error durante trabajos de demolición realizados por la empresa Raíces Houston. De acuerdo con la Secretaría de Gestión Integral de Riesgos y Protección Civil, el incidente ocurrió en la mañana en el predio ubicado en Minería 145, esquina con Viaducto Miguel Alemán, cuando un árbol fue derribado y cayó sobre la estructura, provocando el colapso de material hacia los carriles laterales. Un motociclista de 24 años resultó policontundido y fue atendido en el lugar, sin requerir traslado hospitalario. Además, un vehículo particular sufrió daños, aunque su conductor no presentó lesiones. La Fiscalía Capitalina y el Instituto de Verificación Administrativa ya investigan posibles responsabilidades y protocolos incumplidos. Elementos de la Secretaría de Seguridad Ciudadana detuvieron este miércoles a 4 personas presuntamente relacionadas con el robo a una tienda en la Alcaldía Tlalpan, en la Ciudad de México. De acuerdo con los primeros reportes, la captura se realizó en inmediaciones de la unidad habitacional John F. Kennedy en Venustiano Carranza, luego de un seguimiento mediante cámaras del C5 y un operativo policial en la zona. Durante la intervención, las autoridades aseguraron 2 vehículos, entre ellos un automóvil rojo que presuntamente transportaba mercancía robada. Los detenidos fueron trasladados ante el Ministerio Público en Tlalpan, donde se definirá su situación jurídica.
2: Estados.
3: En el Estado de México, colectivos de búsqueda alertaron sobre el presunto uso de canales de agua a cielo abierto como fosas clandestinas por grupos delincuenciales. Madres buscadoras recorren entre basura, lodo y aguas residuales especial riesgo en municipios del Valle de México como Nextlalpan, Zumpango, Tecámac, Tultepec y Ecatepec. El colectivo feminista ECAT denunció que estos puntos ya son conocidos como canales de la muerte. De acuerdo con registros, en lo que va de este 2026, se han localizado al menos 7 cuerpos y diversos restos humanos. Entre las familias que mantienen la búsqueda están las de José Iván López Ornelas, desaparecido en Tecámac, y José Ricardo Núñez, desaparecido en Tultepec. Grupos armados provocaron una nueva jornada de violencia en carreteras de Veracruz. En el norte del estado, 2 transportistas fueron interceptados sobre la carretera Tuxpan-Tamiahua, cerca de la comunidad de Sabanillas. De acuerdo con reportes, hombres armados los obligaron a bajar de sus camiones de volteo y después prendieron fuego a las unidades. Horas más tarde, en el sur de la entidad, un trailero identificado como Eduardo Rodríguez, de 26 años, fue atacado a balazos. Aunque logró avanzar hasta la zona de Nuevo Teatro, Paco Soleacaque para pedir ayuda, murió por la gravedad de sus heridas. Autoridades federales, estatales y municipales reforzaron la vigilancia e iniciaron las investigaciones. Hasta el momento no hay detenidos. Mariana Rodríguez Cantú, titular de Amar a Nuevo León y esposa del gobernador Samuel García, denunció que su cuenta oficial de Facebook fue suspendida y posteriormente eliminada. A través de Instagram señaló que la medida habría sido resultado de denuncias masivas impulsadas por adversarios políticos, principalmente en publicaciones donde aparecen sus hijas bajo señalamientos relacionados con explotación infantil. Rodríguez rechazó usar la imagen de sus hijas con fines comerciales y aseguró que por el contrario, ha reducido su exposición en redes sociales. La también ex candidata a la alcaldía de Monterrey informó que mantiene comunicación con Meta para intentar recuperar la página. En caso de no lograrlo, adelantó que abrirá una nueva cuenta y sostuvo: "A mí no me van a callar".
2: Economía.
4: De acuerdo con el Grupo Consultor de Mercados Agrícolas, las exportaciones del aguacate mexicano sumaron 1.690 millones de dólares durante el primer semestre de 2026, lo que representa una caída cercana al 25% frente al mismo periodo del año pasado. El retroceso se suma a la suspensión temporal de exportaciones hacia Estados Unidos y a un menor dinamismo de la demanda externa. Ante este escenario, el gobierno federal anunció la instalación de 46 bases de operación en Michoacán para proteger la producción, inspección y traslado del aguacate. La Guardia Nacional desplegará 228 elementos y 48 vehículos en rutas clave. En general, el superávit agroalimentario de México cayó 12.1% durante la primera mitad del año.
2: Clima.
3: El Servicio Meteorológico Nacional alertó que este miércoles 12 de agosto va a continuar la probabilidad de lluvias en gran parte de México, esto por la interacción del monzón mexicano con otros sistemas atmosféricos. Se esperan chubascos, lluvias fuertes a muy fuertes, descargas eléctricas y posible caída de granizo, principalmente en zonas del occidente y centro del país. Además, la onda tropical número 26 avanzará sobre la península de Yucatán y el sureste mexicano, aumentando el potencial de precipitaciones. Las lluvias más intensas se prevén en Veracruz, Oaxaca, Chiapas, Tabasco y Campeche. También habrá lluvias fuertes en Chihuahua, Durango, Sinaloa, Jalisco, Colima, Michoacán, Yucatán y Quintana Roo.
2: Internacional.
4: Colombia declaró 3 días de luto nacional por las víctimas del sismo de magnitud 7.4 registrado el 10 de agosto, uno de los más fuertes que ha enfrentado el país en este siglo. El gobierno ordenó izar la bandera a media asta en edificios públicos y sedes diplomáticas, mientras continúa el balance de daños. La cifra oficial habla de al menos 200 personas fallecidas. Las zonas más afectadas se ubican en Chocó, Valle del Cauca, Risaralda y Caldas. Equipos de rescate siguen buscando sobrevivientes entre los escombros, mientras llega ayuda humanitaria nacional e internacional para atender a las familias damnificadas. La tensión continúa en Cisjordania reocupada, donde tropas israelíes y colonos mantienen operativos contra población palestina. De acuerdo con la agencia WAFA, el alcalde de la ciudad vieja de Hebrón y 3 trabajadores municipales fueron detenidos por el ejército israelí mientras supervisaban proyectos de rehabilitación en el barrio de Jaber. Horas después fueron liberados. También se reportaron incursiones militares en Baca al-Sharqiya, arrestos en Wadi al-Rakhim y la instalación de una tienda de campaña por colonos en terrenos de residentes. En Kusra, una familia denunció permanecer atrapada en su vivienda sin agua ni electricidad. En paralelo, Cuba acusó que la ofensiva israelí en Gaza continúa impune, mientras Reino Unido pidió frenar la violencia de colonos y exigió a Hamas deponer las armas. Además, se informó que Líbano abolió la pena de muerte.
2: Deportes.
3: Varios clubes mexicanos quedaron eliminados en la tercera jornada de la Leagues Cup 2026 en un torneo que no ha sido fácil para la Liga MX por los constantes viajes a Estados Unidos y la adaptación a canchas de pasto sintético. Hasta este miércoles quedaron fuera Chivas, Pumas, Pachuca, Atlas, Santos, Necaxa, Atlético de San Luis, El Querétaro, Puebla, Tijuana, Tigres y Atlante, pero 6 equipos mexicanos continúan con vida: América, Cruz Azul, León, Juárez, Toluca y Monterrey. La actividad continúa con duelos este miércoles con Orlando City contra el Atlético San Luis, Inter de Miami contra el León, Monterrey contra Nashville, Toluca contra FC Dallas, San Diego contra Puebla y Seattle contra Chivas.
4: Y así cerramos el resumen de noticias de Radio Resultados de este miércoles. Llevamos para ustedes la información a los Reyes y Alejandro Osorio. Hoy saludamos en Jalisco a DECA 1250 AM y en Guadalajara a @FM88.7. Síganos en redes sociales. En todas nos encuentran como @Radio Resultados.

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0: ¿Sabes qué están leyendo algunos jóvenes cuando se encierran horas con el celular? No siempre son memes o videos graciosos. En ciertos rincones de internet existe un mundo donde el odio hacia las mujeres se disfraza de fraternidad masculina, donde la frustración se convierte en resentimiento organizado y donde los discursos de odio en línea ya han cruzado la pantalla para convertirse en violencia real. Ese mundo tiene nombre. Se llama Manósfera. La Manósfera es un ecosistema de foros, redes sociales y blogs donde se promueven la misoginia, el antifeminismo
1: y una masculinidad que se siente amenazada.
0: Dentro de ella habitan los llamados incels, que significa célibes involuntarios, hombres que se describen como incapaces de tener pareja y que culpan a las mujeres de su situación. Entre ellos, manejan un lenguaje propio. Llaman Chad al hombre exitoso con las mujeres, Stacy a la mujer atractiva que consideran inalcanzable.
1: Y se llaman entre sí Broncels, hermanos incels.
0: Puede sonar a jerga inofensiva, pero no lo es. En 2018, un hombre influido por esta ideología atropelló a varias personas en Toronto, Canadá, dejando 10 víctimas mortales. En algunos de estos espacios, no solo se comparte frustración,
1: se alienta abiertamente a la violencia.
0: ¿Pero por qué ocurre esto? Los especialistas del Programa Universitario de Estudios sobre Democracia, Justicia y Sociedad de la UNAM identifican 3 factores. Primero, la frustración captada por los algoritmos. Las plataformas digitales detectan la dificultad de estos jóvenes para establecer vínculos afectivos y les ofrecen contenido cada vez más radical. Segundo, el mandato patriarcal, la creencia de que el hombre merece el cuerpo de la mujer y que si no hay conquista, surge el deseo de destrucción. Y tercero, el antifeminismo digital, una reacción organizada para frenar el avance de los derechos de las mujeres. Lamentablemente, el discurso de odio ha cobrado vidas en México. La tragedia en el Colegio de Ciencias y Humanidades, Plantel Sur, y la pérdida de 2 profesoras en Michoacán son llamadas de atención sobre cómo las ideologías misóginas promovidas en redes sociales se materializan en agresiones letales. La solución no puede ser solo policial. Se necesita desactivar el mandato patriarcal desde la raíz, crear espacios de escucha colectiva para que los jóvenes transiten su dolor y su frustración sin recurrir a la agresión. Atender la salud mental de quienes están en riesgo de radicalización
1: y de construir el mito de la conquista masculina,
0: enseñando a gestionar el rechazo sin convertirlo en odio. La Manósfera no es un problema lejano ni ajeno. Está en el celular de nuestros hijos, alumnos, vecinos. Pregunta, escucha, observa, porque como advierte la ONU, las narrativas de estos espacios ya no se limitan a nichos de internet. Están influyendo en la forma de pensar, de votar y de tratar a los demás. El silencio no es neutralidad, es complicidad. Con información de la doctora Rosaura Martínez Ruiz, de la Facultad de Filosofía y Letras de la UNAM. Un guión de Leonardo Santiago, con información del portal Ciencia UNAM. Les saluda Mónica Genis.
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4: Un cuaderno que se deshoja la primera semana. Una goma que mancha en lugar de borrar.
3: o una pluma que deja de pintar en pleno examen. Lo que parecía un ahorro termina siendo un doble gasto para tu bolsillo. ¡Que no te pase! Quédate para saber cómo les fue a las marcas en nuestro estudio de calidad.
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5: Surtir la lista de útiles escolares requiere de tiempo, paciencia y sobre todo una buena planeación. Frente a un anaquel lleno de opciones, la decisión se complica. El reto no solo es encontrar el precio más bajo, sino garantizar que los útiles duren todo el ciclo escolar.
3: Para ayudarte y orientarte en estas decisiones, realizamos un estudio de calidad de algunos artículos incluidos en la lista de útiles escolares.
5: Analizamos un total de 94 productos de útiles escolares, entre bolígrafos de tinta azul, lápices de colores, cuadernos, juegos de geometría, gomas y sacapuntas.
6: El objetivo general de este estudio es verificar que los productos cumplan con su etiquetado, que cumplan en cuanto a las pruebas de seguridad, para que en el momento que lo utilicen las niñas y los niños en la escuela, sea producto seguro para ellos.
5: Para empezar, verificamos que ningún producto tuviera defectos a simple vista y que todos incluyeran su información comercial. En los cuadernos, comprobamos el número de hojas, que el papel resista el borrado sin rasgarse, que hojas y pastas no se desprendan fácilmente del arillo o cocido, y en el caso de las pastas no plastificadas, ¿qué tanto repelen el agua?
3: A los lápices de color les exigimos puntillas que soporten la presión al dibujar sin romperse. Además, evaluamos su eficiencia al iluminar, midiendo el grado de desgaste en los tonos rojos, negro y azul. En las gomas, pusimos a prueba su nivel de desgaste y su efectividad al borrar.
5: Para los juegos de geometría, comprobamos la precisión en las escalas de reglas y escuadras, la graduación exacta del transportador y el buen trazo del compás. En los sacapuntas, revisamos que no presentaran aristas filosas y que lograran una punta perfecta.
3: Y finalmente, en los bolígrafos, vigilamos que no manchen ni chorren, midiendo metro a metro cuánto rinde la tinta antes de agotarse. ¿Cuáles fueron los resultados?
5: Todos los cuadernos analizados cumplieron con su número de hojas, gramaje y no presentaron defectos. De los modelos no plastificados, el mejor evaluado al promediar todas las pruebas fue un modelo de la marca Escribe. Si prefieres cuadernos plastificados, los mejores evaluados fueron First Class, Keep, Cute, Norma y dos modelos de Escribe.
3: En los lápices de color, ninguno presentó defectos. Los que tienen las puntillas más resistentes son Cores, Mae, Norma, Vinci, además de dos modelos de Faber-Castell y dos de Staedtler.
5: En las gomas, las que menos se desgastan son Artesco, Mapet, Pelican y Staedtler.
3: Para los sacapuntas, dos de Cores y uno de la marca Kum no presentan leyendas de precaución.
5: Los bolígrafos de tinta azul no presentaron defectos en sus acabados. Si quieres que la tinta te rinda al máximo, la marca Bic rompió récord al superar los 2,000 metros de escritura, mientras que Mae y Office Max apenas alcanzaron los 800 metros.
3: Finalmente, en los juegos de geometría, todos los modelos analizados presentaron algún defecto en sus acabados y ninguno logró la excelencia general.
5: Ahora bien, antes de comprar los útiles escolares, haz una pausa y revisa lo que quedó del ciclo anterior. Rescatar los materiales que siguen en buenas condiciones no solo le da un gran respiro a tu economía, sino que también ayuda a reducir el impacto ambiental.
3: En este regreso a clases, haz que su inversión saque 10.
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¿cómo estamos? ¿Vientos? Eso. ¿Cómo está mi gente de Celaya, Guanajuato y de León, Guanajuato? Oiga, qué gusto saludar a don Javi. Habitualmente anda Chío de este lado, pero hoy tenemos la honorable presencia de don Javi y todo el estilo chopper que se carga, ve nomás. ¡Qué bárbaro! Bueno, pues yo soy Ruro Hernández y te voy a estar acompañando, si tú me lo permites, de aquí hasta que nos den las 9 de la mañana y poder cerrar con todo el éxito, como ya es habitualmente, caminito a la escuela. Hoy en este jueves, déjame gritarte y decirte

0: ¡Qué padrísimo! ¡Qué padrísimo de París poder estar con ustedes! Vamos a comenzar con el Climation y ahorita continuamos. En la ciudad de Cajetópolis, 15 grados centígrados a la mínima, 29 grados será la máxima. Ráfagas de viento de hasta 7 kilómetros por hora. El amanecer a las 6:22 de la mañana. El atardecer lo verá usted a las 7:13. Contamos con una buena calidad en el aire. En Querétaro, 14 como mínima, 29 la máxima. Ráfagas de viento de 7 kilómetros por hora. 6:20 de la mañana será el amanecer. Y a las 7:12 usted empezará a ver el atardecer con una buena calidad del aire. Las lluvias empiezan a partir de las 7 de la noche en Querétaro. En Celaya las lluvias después de las 8 y eso nomás tantito. En Salamanca, mínima de 15, máxima de 29. Las lluvias allá sí se verán a partir de las 2 de la tarde y viene el día de hoy acompañado de ráfagas de viento de hasta 5 kilómetros por hora. Le comento, le comparto que el amanecer allá en Salamanca será de 20 a las 6:23 de la mañana. 6:23. El atardecer lo va a disfrutar usted a las 7:15. Cuentan con buena calidad en el aire. En Juventino Rosas la mínima va a ser de 15 grados centígrados. La máxima será de 29. El pronóstico para Juventino es que las lluvias son a partir de las 2 de la tarde. Gracias a Martita Morín. Muy fitness, muchas gracias. Las ráfagas de viento para Juventino son de 10 kilómetros por hora. 6:22 de la mañana, usted verá caer el astro solar. Las lluvias a partir de las 2, como le comento, y el atardecer a las 7:14 con una buena calidad en el aire, Juventino Rosas. San Francisco del Rincón, 29 grados centígrados será la temperatura máxima para este lugar. 15 grados centígrados viven en este momento y será la temperatura mínima. Pronóstico de lluvias antes de las 4, vientos y ráfagas de vientos que soplarán será de 4 kilómetros por hora. 6:25 de la mañana verá usted el astro solar salir a darle el apapacho, a darle los buenos días. Y a las 7:18 caerá el atardecer con una buena calidad en el aire para San Francisco del Rincón. En Irapuato, mayormente despejado con máxima de 29 y mínima de 15. Pronóstico de lluvias a partir de las 3 de la tarde en Irapuato y las ráfagas de viento son de hasta 4 kilómetros por hora. 6:24 de la mañana verá usted salir el sol. A las 3 las lluvias y a las 7:15 caerá en Irapuato. El atardecer cuentan con una buena calidad en el aire. En San Miguel de Allende, parcialmente nublado para San Miguel, 28 como máxima, 13 grados centígrados es la temperatura mínima. Pronóstico de lluvias como a las 6 de la tarde con ráfagas de viento de hasta 6 kilómetros por hora. 6:21 de la mañana el amanecer y bueno, a las 7:13 estará cayendo el astro solar. Buena calidad en el aire. En Silao, cielo despejado con máxima de 28, mínima de 15, ráfagas superiores a los 7 kilómetros por hora y las lluvias a partir de las 4, 6:23 el amanecer y el atardecer cae a las 7:16. Buena calidad en el aire. En Guanajuato capital, 26 como máxima, 14 como mínima. Pronósticos de lluvias a partir de las 3 y las ráfagas de viento son superiores a los 11 kilómetros por hora. 6:23 de la mañana será cuando salga el sol en Guanajuato y caerá a las 7:16 y cuentan con una buena calidad en el aire. En León, cielo despejado con máxima de 29, la sensación térmica será de 33 por alguna extraña razón. El mínimo es de 15 grados centígrados, también de la temperatura actual. Pronóstico de lluvias a partir de las 4 para que usted extreme precauciones. Las ráfagas de viento son moderadas, de 7 kilómetros por hora. 6:25 será el amanecer y usted podrá ver el atardecer en León a las 7:18 y cuentan con una buena calidad en el aire. Si usted piensa viajar a la Ciudad de México, por alguna extraña razón, recuerde que el engomado en verde, terminación 1 y 2, los días jueves no circulan. El pronóstico de cielo son parcialmente nublados para esta ciudad y las ráfagas de viento son de 6 kilómetros por hora. 6:16 de la mañana estará amaneciendo en la Ciudad de México y caerá a las 7:05. Las lluvias empiezan a partir de las 7 de la noche. Ahora usted está bien informado y sabe si se tapa o no su pechito. Vámonos con la frase mañaneira. La frase mañaneira, la cual ya veo que nos están pues comentando en las redes sociales, y eso lo agradezco, muchas gracias. Ahí tenemos el primer comentario de Salvador Gerardo. Dice: buenos días, mi Rulo, que tengas un excelente y muy chévere día. Gracias, igualmente. Buenos días para Arturo Meléndez y para Espinosa Gerardo, que son los primeros que comentan. Muchísimas gracias. Y espero que más de alguno de ustedes nos haga el favor de compartir esta publicación. De antemano, muchísimas gracias. Y dice así: Maya Angelou, esta persona llamada así, Maya Angelou, para todas las personas que dicen eso, ¿quién es Maya Angelou? Bueno, Maya Angelou es una doctora. Muchos la conocían como Margaret Honey Jason, más conocida en el mundo de la escritura, la poesía, la música y las actividades por los derechos civiles estadounidenses como Maya Angelou. Esta mujer, nacida allá en San Luis, Missouri, en los Estados Unidos, el 4 de abril de 1928, y quien falleciera el 28 de mayo del 2014 allá en Winston, Carolina del Norte, nos deja esta gran frase. Y es que siempre nos recordaba, cada que podía, que cada nuevo amanecer trae la oportunidad de elegir una mejor actitud. Hoy elige la alegría, la felicidad. Hoy elige tú. Hoy es un nuevo día. Recordarte que cada nuevo amanecer trae la oportunidad de elegir una mejor actitud. Si ayer no estabas pleno, si ayer no te sentías completo, si ayer por alguna extraña razón, no te sentías completo, elige. Elige hoy una buena actitud, alegría, entusiasmo. Esta es la frase mañaneira que te invito a que le des amor digital en esta mañana. Gracias a Maya Angelou. Y si usted tiene oportunidad, busque algún libro de ella y créame que no se va a arrepentir. Vámonos con la rola que nos pone bien y de buenas, que dice:
1: esta es la rola del

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0: Ahí está, ya estamos conectados. Muchas gracias a Don Javi, allá en los controles. Entramos, mira, al meo, al meo. A ver. Buenos días, buen jueves. Dice, ahí te encargo un vámonos a trabajar y una recarga de Milky. Dice el buen Arturo Meléndez, órale pues.
1: 1500.
2: Órale, cucazo.
3: Ponte a jalar.
0: Ahí está. Ponte a jalar. vámonos con música. A ver. Hay una canción muy como para este momento. No, ¿eh? No. Esa era para mendigar likes. No, ya la gente, ya. Esta, mira, esta es de buenos días. Sí que no.

dicen: buen día, Rulo. Te vamos escuchando caminito a la prepa. Dice: te encargo la de Rammstein, la de Angel. Dice: porfa, para que llegue mi hija con toda la actitud a estudiar. Gracias y buen jueves para todos. Nos dice Alejandra y Estefanía que nos andan escuchando. All right. Todo sea porque la chica llegue con actitud. ¿Va? Por cierto, ¿por qué no nos han mandado una selfie? O un video así como de... como escuchando arroba. ¿Qué pasa con la juventud de hoy en día? Si siempre están en redes sociales. O ya todos son instantáneas. Ya todos close friends.

0: Ahí escuchamos a Rammstein. Oye, qué buena canción, ¿eh? Hay muy buenas canciones de Rammstein, definitivamente. Me dicen por acá, ¿me puedes poner, por favor, una recarga de esas de
1: 1500?
0: Y si me puedes poner la canción de Sin Llorar de Yuridia. ¿Andan chipil? ¿Andan testonas? ¿Por qué tan así, tan temprano?

qué bárbaros. Híjoles, pero digo, si ya vamos a empezar con rolas así, ¿te imaginas escuchar? ¿Te imaginas escuchar a Alejandra Guzmán?

Ya, porque si no, se me vayan a poner a llorar aquí mis radioescuchas. Y aquí lo que menos queremos son tristezas. Fíjate, ya tenemos aquí. Me dicen, oye, ya que andas ahí, dice, ponte. Ay, hay una canción que me, como la que me estás pidiendo.

0: ya. Ya. ¿Qué dice por acá, Miel?
1: Hola, Rulo, buenos días.
0: Hola.
1: Sí, Miel, ¿qué haces?
0: Y aquí ando esperando a que caiga un pato. Estamos esperando. Ahorita te platico. Ahí está.
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0: Aquí tristeando con la banda, Miel. Tristeando con la banda. ¿Tan tristes? ¿O por qué me piden estas rolas? Solo es pregunta. Porque si están tristes nos ponemos en modo triste mañanero. Pero la neta no se me antoja. No sé qué.

0: ¡Ya, Paola, millón! ¡Ya te dije!
1: Ahora. A veces ese es de ayer, se vale. Dice, caminito al trabajo, me dice Lick Cristian Luna. Vientos, mi Chris, buenos días. Dice, una recarga de 1500 para mi esposa Andrea. Ok, una recarga de 1500. Mucho más fuerte
2: que yo. Ay. 1500.
1: Ahí quedó. Nos dice, hola Rulo, buenos días. Estamos felices porque hoy inicia la preparatoria para nuestro equipo de la NFL, los Steelers. Por favor, un saludo para mis amigos de los Steelers fans Bajío. En especial para Rigo, diles que pues al rato pues nos vemos en las salitas para ver el juego. Saludos atentamente, Blanquita Juárez. Muy bien, Blanquita. Me dicen, hola Rulo, buenos días. Mándale un saludo a mi niña Jazz. Dile pues que ya se apure para que no llegue tarde a la prepa. Gracias y ten un bonito día. Jazz, por favor, apúrate, porque ya, mírate, nosotros ya nos vamos a la pausa y tú todavía ni siquiera vas a la escuela.
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2: Rulo.
3: ¿Qué pasó, Miel?
2: ¿Puedes poner la canción de que es un alibombo de Lara Campos, por favor? Gracias.

Nos dicen, bueno, ya rumbo a la trabajación y con buena música. Obvio, como debe de ser. Imagínate cuando empieza a sonar esta.

estas rolas. Hasta la baba se me sale. Me dice, aquí saliendo de Chernobyl, del reguilete, solo para no sentirme solo. Dice, y si se puede, una canción de Señora de las Cuatro Décadas. Mira, esta es para que te sientas más en Chernobyl.

dicen por acá. Rosa Pastel. Ok. Dice, hola, muy buenos días, mándale un saludo a Chiquis y también a Aurora, que vamos directo a la trabajación. ¿Nos puedes poner la canción de Llamado de Emergencia, por favor? Ese llamado de emergencia es para pura bandida retirada. Pero bien, está bien, ahorita la ponemos. Dice China, buenos días, Rulo. Dice que tengas un excelente día, gracias, China. Igualmente. Que te vaya súper bien. De verdad, que les vaya súper chido, súper cool. Que hoy todo lo que hagan les salga de rechupete. Les deseo hoy que tengan un extraordinario día, ¿eh? De verdad, me dice el buen Toro Villegas. Dice, buenos días, viejo sabroso. ¿Hora? Es ponerse las pilas, no para deprimirse, ya párenle con sus chilladeras, por el amor de Dios. Y nadie hace nada, ya, puse manos a la obra, brother. Es que si andan acá muy, muy bajoneados, Dicen, Rulo, bonito día, resulta y resalta que mi amiga Yajaira no escuchó el mensaje. ¿Podrías nuevamente mandarle un saludo, por favor? Que le eche muchas ganitas al trabajo y pues asegurarle que hoy será un mejor día. Agradecerle su presencia en mi vida. Mejor canción, citas más felices, como lo dice Color Esperanza. Ok, a ver. Color Esperanza. Esa es muy buena rola. Esa es muy buena rola. Definitivamente es buena rola. Ahorita la ponemos. Y nada más écheme la mano, ¿no? Con los likecitos. Nos dice Omar, saludos. Bendecido y excelente día. Vámonos a llevar a Calef a la prepa y yo al trabajo. Algo de Héroes del Silencio, por favor, mi Rulo. Ok, de Héroes del Silencio. Híjoles. A ver, ¿qué tengo de Héroes del Silencio? Así como a la mano. Sí, o sea, a la mano. Maldito Duende, ¿no? O Apuesta por el Rock and Roll. Sí, esa. Ah, la chispa de cada que hueva. Ah, sí. Apuesta por el Rock and Roll. Ya, esa queda. Va. A ver. Por acá me dice la terminación 9186. Me dice, buenos días, Rulo. Saludos desde la prepa oficial. Si puedes mandar unos cocazos para mí. Y si le puedes poner la de Chiquitita de Java. Chiquitita de mi mano. Ok. A ver, este está muy... ¿La versión Spanglish? ¿O la de inglés? Ahí era terminación 9186. En español, ¿no? Pues, sí, ya, se tardó en responder. Aquí a mí me responden rápido o hago lo que yo quiera. A ver, Miguel Ángel. A ver, Miguel Ángel. Oigan, por cierto, así como chisme, ayer el buen, si no me estoy equivocando, si era este brother, ¿no? Juan. Juan, ayer tuvimos el gusto de cotorrear. Y también Mau. Ahí nos hicieron favor de echarse unas fotos conmigo. Ayer estábamos en ¿cómo se llama? En el sushi, para no decir el nombre de la marca. Y fue bien divertido porque, pues, sabrán ustedes que como es 2x1, pues, vamos varios, ¿no? Vamos varios. Pero ayer, de verdad, salí de cabina, fui a hacer unas compras, fui a recoger unas proteínas y no sé qué tantas cosas que mi cuate, el mamá un algol, me encargó para llevarle las cortas a...
Les platico la trágica historia, ¿no?, del día, para que sepan el contexto del por qué. En la noche dijimos, a mi brother le pegó una piedra en su carro y se le corrió así en todo el parabrisas. Ya sabrán cuánto cuesta un parabrisas, ¿no? Y una bendita piedra que quién sabe de dónde salió. Punto uno. 1-0, favor la piedra, ¿no?, contra mi cuate. De Celaya a Cortázar. Ya, yo voy por todo. Y le mando un saludo al Huichito, que fue el que me dio todo el encargo de la farmacia de mi cuate. Y como ya no podía llegar él, me dijo, oye, tírame paro, brother. Y le dije, ándale pues, necio. Que por cierto, traigo aquí la proteína de Cari, de los amigos de Excorpion. Llego yo casi a Cortázar y que había un retén de verificación. Dije, ¿cómo crees? Según yo, no estaba pasado en tiempo. Se me pasó 12 días la verificación. ¿Qué creen que pasó? Ajá. Cuando me dijeron, ¿quieres que te eche la mano? Y le dije, pues como de a cuánto es echarte la mano, ¿no, carnal? Porque tenemos como perspectivas bien diferentes tú y yo. Y ya cuando me dijo la cantidad, le dije, carnal, hazme la multa. Sí, no. Yo dije, bueno, no soy fan de sobornar a nadie. Le dije, bueno, pues, para la torta, ¿no? Algo moderado. No, ya cuando me dijo la cantidad, le dije, carnal, hazme la multa. Prefiero pagársela al municipio que a ti, desgraciado. Ya después fui a verificar, ¿no?, toda la cosa. Pero me quitaron mi placa. Me quitaron mi placa. Por estúpido, ¿no? Pero eso es ya cosa mía. Estaba yo muy de acuerdo en que me la quitaran porque me cae regordo dar mordidas. Y creo que los buenos somos más. Yo dije, bro, solo voy aquí, deja con la verificación. Se puso mamila y dije, toma. Después, ya entrenamos toda la cosa. Y, oh sorpresa, resulta y resalta que conocí a alguien en el gimnasio de mi cuate. Y que su papá es tránsito. Y dije, ¡qué casualidad! ¿No? Pero bueno, ya hoy veremos qué sucede con ese nuevo amigo tránsito. A ver si nos echa la mano. Ojalá que sí. Y bueno, no comí, por obvias razones, porque pues fui a pagar yo la verificación y pues voy a tener que pagar mi chistecito, ¿verdad? Por no andar verificado. La neta. Y salimos de Cortázar a las 8:30 de la noche. Yo cansado, sin comer, sin cenar. Yo ya me estaba yo mareando, ya me dolía mi pancita, ¿no? Y yo nomás veía cómo estaba comiendo una chica del personal de mi cuate y yo así de, chale. Luego me empiezan a mandar fotos de que me fuera a cenar con unas cuantas personas que conozco. Unos estaban comiendo carne, pero así carne de la que es basta, ¿no? Pues yo nomás estaba salivando. Total, dijimos, no, pues ya, me voy. Y me dice mi cuate, ¿qué onda, carnal? No, pues mira, pasó este cotorreo. Vámonos al sushi. Bueno, pero antes buscamos unos tacos de asada muy buenos allí en Cortázar y estaba cerrado. Luego los mismos que me quitaron la placa estaban quitando motos a diestra y siniestra. Y dije, mendigos. Total que terminamos en el sushi. En la entrada nos mojamos porque nos empezó a llover. Dije, what? Aparte había como 30,000 personas antes que nosotros. Y dije, no. La espera fue de 2 horas y media. Imagínense, 2 horas y media. ¿Qué hubiera hecho usted? ¿Se hubiera ido a los tacos de la esquina? ¿Se hubiera esperado 2 horas y media? Yo me esperé 2 horas y media porque quería tragarme un sushi ayer.
Terminé comiéndome una ensalada carísima por ir con mi cuate. Y me dijo, no, come ensalada. Y yo así, bro, cuesta casi 300 baros tu ensalada. No importa. Y yo así de, no, esos dos sushis. No, bro, come ensalada. Y yo así de, terminé comiendo una ensalada que ni quería, pero sí estaba buena. La neta, sí estaba buena. Muy recomendable, es de la carta nueva. Pues nos jincamos cada quien 3 rollos. En total fueron 60 piezas. ¿Quién creen que no pudo dormir bien? Así que ando poquito desvelado. Poquito. Así que voy a poner música para que se me quite el sueño. Y esta es una de ellas. ¿Okay?

Mi estimado Rulo, muy buenos días, excelente jueves, éxito en lo que hagas el día de hoy. Y así como lo hizo ayer, la fiera, hay

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2: Ok, ya estamos conectados. A ver si siento que esté bien chicles bombas la rola. De The Hollies. Long Cold Woman. In a Back Dress. Dice papá Antonio que está chida.

compa. Sí, está buena. Buenos días, mi querido Misael. Qué bueno que ya estás conectado con nosotros. A ver, sigo leyendo mensajes. Dice Rulo, buenos días. Cuando no te explicas bien y mucho menos entiendes lo que te dicen. Es un video muy bueno. Déjalo, pongo en el estado del WhatsApp. En el estado del WhatsApp. Agréguenos para que puedan ver los estados de WhatsApp. Obviamente, cuando manden su mensaje, si es una persona nueva, pues dinos cómo te llamas, ¿no? Porque a veces, pues es como complicado, ¿no? A veces es complicado saber quiénes son, ¿no? Entonces échenos la mano, ¿sale? Parillo. Me pedían la de llamado de emergencia también. Okay.

Dice, buenos días, excelente jueves, jaja, dice, yo ya no quieren 100 de mochada, quieren sacar palos útiles, ya sé, pero no voy a decir nada, ya, no vaya a ser, ya ves que ya están medio raras las cosas. Dice, buenos días, papu, excelente día, fuerte abrazo, carnal, nos podrías complacer con la canción de Bobby Pulido, la de Vive, muchas gracias, papu, saludos para la prima Ale que nos anda sintonizando, le mandamos saludos enormes, ahorita les ponemos esa canción de Vive de Bobby Pulido.

0: Échale, mi chío. Dice, muy buenos días, mi estimadísimo Rulo. Le puedes mandar un saludo a Doña Chave, que anda incotorreable. ¿Por qué? Un saludo para mi tío de los aguachiles. Ah, posdata, me puedes poner la canción de Imán. Órale, va.
1: ¿Quién será tu tío de los aguachiles? Pa' que se moche.

0: un aguachilito, ¿cómo nos caería? He-Man. Y recuerden, amigos, entre risa y risa.
1: Ya. Es que no dormí bien, traigo modificada la mente.

0: Hola, soy el príncipe Adam.
1: Ah, sí. Ya. A la que sigue. Dice, muy buenos días, Rulo. ¿Le puedes mandar unos cocazos a Iñaki?
2: ¿Qué tal, Iñaki? ¿Cómo estás, Iñaki? ¿Qué?
1: Que se despertó de malas. ¿Cómo crees? No, Iñaki. ¿Cómo crees, Iñaki? ¿Tan temprano de malas?
3: ¿Qué pasa, mi Rulo? Yo, Nicolás, un excelente jueves. Jueguecito de un bacachito, ¿qué te parece? Ah. Para agarrar calor.
1: Ándale pues, necio.
3: Suerte que somos de la escucha. Oye, ahora no compartiste para el WhatsApp la frase mañaneira.
1: ¿No la compartí? No, ahorita la publico, papá.

dice, ¿qué onda, mi Rulo? Muy buenos días, manda linda recarga a mi esposa Alexa, por favor, que ya anda bien activa. Ya hasta me hizo unos sandwichitos al algo quiere. Y seguramente es tu quincena. Saludos a DJ sin nombre. Te mando un abrazo, carnal. Disfruta mucho el intercambio de sándwich. Les mando un abrazo a los dos. Enormemente el sándwich.

Fíjate, una canción que también va muy ad hoc a esto podría ser esta. Porque creo yo que a veces nos enojamos, tenemos malos días, malos ratos. Pero de verdad, hay que ser felices. Tienes la oportunidad de despertar un día más, de besar a tus hijos, de besar a tu esposa, a tus padres, a tus hermanos, de tenerlos, disfrútalos. Los que ya no, no sabes, es una ausencia terrible. Así que aprovechemos. Tratemos de ser felices, de resolver los problemas hablando. Las relaciones duraderas, creo yo, se mantienen con las pláticas incómodas, con llegar a acuerdos, siempre eligiéndonos desde el amor, no desde la conveniencia ni ese tipo de cosas. Si tienes la oportunidad, resuelve lo que tengas que resolver. Sé feliz, sé agradecido, sé recíproco.

0: Espérame porque voy a poner una recarga que se me olvidó.
1: 1500.
0: Para la señora de los changuches.

0: caballero. Vámonos a la pausa y regresamos de volada. Ahorita regresamos, hoy vengo.
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0: déjame ver qué nos dice. Es Adolfo Loria, ¿no? Quien nos mandó un audio, ver. Aquí está.
1: Pero ponen los estados, Padre Santo, pues para que la vean más gente, porque no está, ¿eh? Además pusiste lo de la psicóloga, pero el otro no está.
0: ¿Ah, no está? Ahorita corregimos eso, Padre Santo. Gracias por avisar. Es que... de verdad es que luego se me pasa, carnal. Pero mira, ahí está. La compartimos y ya luego la dejamos. Muchas gracias, man. Muchas gracias, man. A ver. Aquí está. Ahí está ya. Muchas gracias. Sigo leyendo rápidamente mensajes de texto. Me dicen, esas son rolas, no de las de la tristeza. Dicen, buenos días, mi hermano, por favor, ¿podrías mandar una recarga de esos perronzononas de a...
2: 1500.
0: Y me puedas compartir el audio de 1500? No creo.
3: ¡No creo!
0: Híjoles. Dice, te encargo para mi esposo Benjamín, Paranoid, de Black Sabbath. ¿Me dejan poner una rola así como de... como así bien, bien, bien tosca? ¿De White Snake? No, quiero una de Megadeth. Se me antoja una de Megadeth. ¿Sí me dan chance o no? ¿Sí me dan chance o no? ¿Sí me dan chance de poner esa o no? Esta, mira. Esas son para el gimnasio, dice. Buenos días, Mirulo. También saludos para todos nosotros que estamos en la bodega del mismo negocio familiar de Tortas Chave. Ah, dice, la canción de Gordolfo Gelatino es la mera chida para mi hijo Elik Benjamín Merino. ¡Ay, hijazo de

0: ¡Qué buena rola! Vámonos.
1: Venga, por... cámaras.
0: Lick Benjamín.
1: La uno, la dos.
0: ¡Ay!
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0: madre.
1: Ay, soy una cosa bárbara. Me dice Gina. Rocío dice: hola, muy buenos días. Soy la mamá de Ashantia. Deseo que te encuentres muy bien. Muchas gracias. Trabajamos en eso. Me da mucho gusto volver a escucharte. ¿Nos puedes complacer con la canción de Secretaria, por favor? A ver.
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1: Secretaria. A ver, vamos a buscar la de Secretaria. A ver, ya la encontramos. Ya la encontramos. Con Daniela Romo, ¿va? Ok. Juan Campos me dice: saludos, buena onda. The show must on the oh, es muy buena rola. Pero imagínate esta. Imagínate esta canción en la carretera ahorita. Cuando vas en el tráfico. No sé cómo está el tráfico. Si pueden mandarme una foto de cómo está el tráfico en sus ciudades, mándenla. Así una foto rápida, sin que te metas en problemas. Solo así de... Y ya me mandas un audio. Ah, mira, es acá. O un videito. Mira, estamos acá en tal lado. ¿Va? Hola, saludos. Soy Miguel. Saludos, Miguel. Qué gusto. Qué gusto cotorrear contigo.

0: Ya nos tenemos que ir a la pausa, ya. Yo quería poner esta rola, mira. Yo quería poner esta. Saludos, Rulo. Un saludo para Ceci Mireles, de parte de su ahijado, Kenneth, Leilani, Freddy y Blanca Mireles, que ya vamos a la trabajación. Saludos, mi Blanche. Que tengas un excelente día. Saludos a todos. Tranquilo está el día de hoy. Oye, sí se ve bien tranquila la ciudad en Celaya, mira. Bien, ¿tú?
1: Me das una recarga de 1500.
0: Árale, pues.
2: Bendiciones, Rulo.
0: Ajá, hermosas.
3: 1500.
0: Gracias, Emma y Avis.

0: ¡Qué buena rola! Vámonos a la pausa y regresamos. 7:42 a.m. Esto es Caminito a la Escuela, al Trabajo, al Curso de Verano, a todos lados.
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la que sigue, sí, la que sigue. Ahorita los leo, ¿eh? Ahorita los leo, porque tengo varios mensajes. Ahí te los leo. Se los prometo. La canción de Agüita de Coco es mi preferida. Marco Jiménez, ahorita te leo.

0: Buenos días, espero te encuentres muy bien. ¿Podrías mandarle un saludo a mi esposa Ana con su respectiva recarga de esas perronzononononononas? De esas de a...
1: 1500.
0: Ok, no se diga más. Ese también para mi princesa María Ángela, que la amo con todo mi corazón. Y ponme una rolita que les encanta. Esta a mi hija, le gusta mucho. Es de Cuttle Crew. Se llama I Just o Die in Your Arms. Ahí nomás esta rola.

por nada, pero qué buenas rolas estoy poniendo, ¿eh? Me dice, hola Rulo, ¿cómo estás? Muy bien, Saúl Castilán. Me dicen por acá, buenos días Rulo, le puedes mandar un saludo a Álvaro Alien, que no quiere ir a la guardería, ¿por qué no? Si puedes mandarle la risa o la carcajada que pones de los chistes, por favor.

0: Ok, ahorita la ponemos. Me dicen por acá. A ver. Uf. Qué buena rara. Ve nomás qué bonito se ve. Aguas con el de la bicicleta. Este es en Celaya. Órale, muchas gracias a Ness Acosta. Muchas gracias, Ness. Gaby Clark dice: hola, Rulo, buenos días. Que sea un maravilloso jueves para ti y para todos tus radioescuchas. Por favor, ¿es posible escuchar la canción de Carlos Ponce, Rezo? Abrazos a la distancia. Gracias. Bueno, buenos días. ¿Quién habla?
1: Leonel Messi.
0: ¿Qué pasa, Leonel Messi? ¿Cómo estás? ¡Qué milagro! ¡Qué milagro! ¡Qué milagro tú! ¿Dónde andabas?
1: Andaba en el Mundial.
0: En el Mundial. Ok, ¿qué pasó, mi Leonel Messi? ¿Qué pasó? Pues ganaron, papá, 2-1. ¿A poco no viste al a la máxima figura goleadora?
1: No creo.
0: ¿Qué pasó? Ahí está el resultado, papá. También anda.
1: Como siempre, es un resultado
2: raro.
0: Ay, mira, ¿quién habla? El mandilón.
1: Mi papá.
2: Gerardo.
0: Es Gerardo.
2: Mandilón.
0: ¿Qué pasó, Gerardo? ¿Cómo estás, mi Gerardo? Buenos días.
2: Bien, gracias a Dios. Buenos días, ¿y tú?
0: Bien, bien contento de escucharlos.
2: Sí, bueno, sí, te escucho.
0: ¿A qué les puedo servir, hermano?
2: Ah, pues nada más aquí, recordándote que hoy vamos a ganar, ya sabes,
0: ¿sí? Ah, sí. Sí, no, ¿no? Sí, es que cuando uno le invierte, pues...
2: Claro.
0: Claro.
3: Después de la revisión en mi cuenta bancaria, la decisión es penal para el América.
0: ¿Eh? Así pasa.
2: La selección más grande del mundo es mija.
0: Mira, no voy a decir nada de tu equipucho.
2: Qué bueno, porque vamos a quedar en primer lugar, ¿eh?
0: Ok. Insisto, no voy a decir nada.
2: Sí,
0: que
2: sí,
0: se vean los resultados.
2: Así es. Acuérdate que este es de nosotros.
0: Mira, nada más porque es horario familiar, no te digo nada acerca de esa frase que acabas de decir.
2: Yo lo sé.
0: Pero con que tú y yo sepamos qué seguía después de eso, todo está bien.
2: Ya estamos parejos.
0: Ya estás. Bien medidos.
2: Feliz día, ya no te desveles tanto, ¿eh?
0: Ya no, prometo que ya no.
2: Ok, bien, ya está.
0: Cuídate mucho, hermano. Saludos al señor más mandilón y al niño Leonel Messi. Nos dicen por acá.
4: Buenos días, mi Rulo.
0: ¿Qué pasó, mi Freddy?
4: Muy buenos días. Te está rifando con las rolas hoy, ¿eh?
0: Muchos papás.
4: Muchos saludos.
0: Vamos, papá Freddy. Una cosa bárbara, mi Freddy.
5: Hola,
0: hola.
5: Soy Julieta, ¿me puedes hola, poner Julieta la canción de Dorada?
0: Dorada.
5: Gracias, adiós.
0: Dorada, ok.
6: Oiga, señor locutor, muy buenos días. ¿Podría complacerme con una canción que dice que aguanta un refri? Saludos.
0: Aguanta un big free. Ok, ahorita te pongo la de aguante un refri. Dame chance. Dice Lupita, gracias, Rulo. Hiciste que viniera cantando la canción de Arjona en el coche y me pusiste muy de buenas para iniciar el día. Eso es lo que queremos. De verdad, que a la gente se le cambie el mood. Dice, ¿qué onda, Rulo? Un saludo para Meira y una recarga de Milky, pues para que ya se levante, por favor.
7: 1500.
0: ¡Vámonos! Esta es Gloria Trevi, Pompas de Jabón. Y después a la pausa.

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0: Sí, diga.
1: Hola, Rolo.
0: Oli, ¿quién habla?
1: Yo.
0: Ah, no, sí. Sí, no, no, sí, ¿por qué hago esas preguntas yo, verdad? Sí, ya sé quiénes son. ¿Quién habla?
1: Yo, León.
0: A ver, ruge. ¿Qué pasó, Leo? ¿Cómo estás?
1: Bien.
0: ¿A dónde vas tan desmañanado?
1: A un curso de verano.
0: ¿A un curso de verano? ¿Y con quién vas?
1: Con mi mamá.
0: ¿Y cómo se llama tu mamá?
1: Azul.
0: ¿Azul?
1: Sí, azul.
0: ¿Azul como el mar azul? ¿Azul como el ligero de nuestra pasión? ¿Tú sabías que tu mamá tiene una canción?
1: Ah, sí.
0: ¿Y te la sabes? ¿O ella se la sabrá?
1: No. Sí.
0: A ver, deja que tu mamá nos cante. Hola, señora Azul, ¿cómo está, señora Pitufo? ¿Cómo estás?
1: Buenos días, no.
0: ¿Cómo estás, bien, Pitufina? Gracias. ¿Cómo estás?
1: Bien, bien, gracias.
0: Se dice Azul. Muy bien, Pitufina. Oye, qué padre que nos escuchen y que nos marquen. De verdad, mil gracias.
1: Rulo, ¿te puedo hacer una pregunta?
0: Depende.
1: ¿De qué?
0: Depende de cuál pregunta.
1: Si me dices que no te haga caso, ¿te estoy haciendo caso o no te estoy haciendo caso?
0: Esa es una pregunta correcta. Es correcto. En la hegemonía de las cosas, por el contraste del azul del cielo y el mar, cuando la noche cae, el sol sale en otro lugar, así es la cosa. ¿Tú crees?
1: Sí.
0: Yo sabía que tú sabías. O sea, por eso.
1: ¿Me puedes mandar un penal para la América y un ya tomaste café?
0: Órale, va.
2: ¿Ya tomaste café?
0: Y vámonos con el.
3: Después de la revisión en mi cuenta bancaria, la decisión es penal para el América.
0: Ahí está.
1: Te mando unos saludos a mi abuelo.
0: Claro que sí.
1: A mi primo Ander.
0: Al Ander, órale. Vamos a mandarle sus cocazos al Ander.
4: Órale, cocazo.
0: Ahí dejo a tu mamá con la rola de Azul.

Ahí está, ahí quedó la de Azul. Vámonos con la de Secretaria. Para toda la muchachada. Para todas las chavitas. Les dicen, pues, no, yo me encontré, yo no me encontré tráfico porque es temprano. Calle Morelos. Pero qué buena rola. Saludos, que tengas buen día. Gracias, Raquel Bárcena. Que también tengas un gran día. Bueno.

0: ¿Qué pasó, América? ¡Qué milagro que nos marca!
1: Es que oí que estaban diciendo algo de la América.
2: Después de la revisión en mi cuenta bancaria, la decisión es penal para el América.
0: ¡Qué bárbaro! ¡Qué bárbaro!
3: No quiero en México sin hambre, Claudia.
0: ¿Qué creo?
1: Faltan 4 días para mi cumpleaños.
0: ¡No manches! ¡Qué barbaridad! ¿Y cómo te sientes con eso?
1: Pues ya emocionado para que ya pase muy rápido, para que ya sea mi cumpleaños.
0: Hombre, disfruta todos los días. Disfrútalos. Oye, ¿qué vas a hacer? ¿A dónde vas a ir?
1: Comer con mis papás y que me den regalos.
0: ¿En serio?
1: Que me den regalos.
0: ¿Sí? ¿Sí? ¿Cómo cuál?
1: Como ropa, no quiero nada más ropa.
0: ¿En serio?
1: Sí.
0: ¿Y ropa como para dónde?
1: Como para lugares, así como salidas.
0: ¿Ah, sí? ¿A poco sales mucho?
1: Sí.
0: ¿Sí sales mucho?
1: Sí.
0: ¿Sí? No, pues, ¿quién te viera tan chiquita y tan de la calle tú? Tan de andar en todos lados, toda nada que verienta, a todos lados menos a mi casa, dice esta niña. Ay, América, qué bárbara. Pues qué bueno que pidas ropa y no pidas un yate, un pony o algo así. Digo, igual lo puedes pedir, pero pues sí dudo que te lo traigan.
1: ¿Te puedo decir un chiste?
0: Pero en inglés.
1: No.
0: Órale, pues échale, chiste.
1: ¿Qué se necesita para prender una vela?
0: Pues que esté apagada, ¿no?
1: Ah,
0: pues.
1: Cuéntame uno.
0: Uno. Y ando como agujeta de niño de kinder desatado. ¿Te cuento dos?
1: Sí.
0: Uno, dos. Ya pues. Ya, América, porque tú me haces sacar mis peores chistes siempre. Ay, amé. ¿En qué te puedo servir?
1: En una canción.
0: ¿En una canción?
1: Sí.
0: Órale, la que sigue es esa la que quieres.
1: Ok, Rulo.
0: Órale, pues, América, cuídate mucho.
1: Y, Rulo, una cuatro recargas de 1500.
0: ¿Cuatro? Órale.
1: Una para mi mamá, una para mi papá, una para mi hermano Leonel y una para mí.
0: Ok.
4: 1500.
0: Y el Rulo que se quede sin nada. Pues sí, total.
1: Y tu Rulo, unos cocazos.
0: Ándale,
4: órale,
0: pues.
4: Un caso.
0: Nomás uno porque me duelen. Cuídate mucho, América.
1: Gracias.
0: Que tengas bonito día. Me dicen, sí está muy tranquilo. Dice, aquí por la salida de las agencias en Querétaro, está muy relax. Oye, sí es cierto. Bueno, qué padre, ¿no? Que no haya tanto tráfico. Me dicen, hola Rulo, buenos días. Pues, ¿puedes felicitar a la niña más hermosa de este mundo? Que el día de hoy cumple años. Su nombre es Adi. Acá en Salamanca, de parte de su papá Miguel, su mamá Joana y de su hermano Miguelito. Puedes poner las mañanitas, una recarga de 1500 y una bola de cocazos por Bambor. Entonces,
4: órale, cocazo.
1: 1500.
0: Adi, muchas felicidades. Nos piden la canción de Una princesa de Beli y Beto. Cuenta con ello. De Beli y Beto. Hello, buenos días, ¿quién hablas? Yo aquí, ¿quién allá?
5: Hola.
0: Pongo capuchino asesino.
1: Una abuela para la lluvia en Necocasos y una abuela en lluvia en Necocasos, una abuela.
0: Una abuela. Una abuela. No, no, ah, no, no.
1: ¿Equipo dónde está?
0: ¿Cómo?
1: Y a peluche.
5: Ok. Una
1: de paga de 1500.
0: Ajá.
1: Y ande, ya tomaste café con de sabor lluvia de cocazos.
6: ¿Ya tomaste café?
1: No.
7: Hola, duro.
0: Hola. Ay, son un montón de aquí de personitas.
7: El poder.
0: Un superpoder, a ver, superpoder. Estos hablan muy rápido, no me dejan ni acabar. Ah, órale, va.
7: Me llamo Ander.
0: Órale, Ander. Te mando. Hola, Peluche, ¿cómo estás? ¡Qué milagro!
8: Bien.
0: ¿Qué andas haciendo, Peluche?
8: Voy a ir para mi curso de verano.
9: No, me fui todo el verano.
5: Ah, ok. Sale, va ahí.
0: Ya no entendí nada.
10: Hola, Rubo, buenos días. Gracias por felicitarme.
0: De nada, Adi. Esto es para ti.

0: está. Vámonos a la pausa, no sin antes hacerle el recordatorio, señores, y agradecerle a mis amigos de Mocha Slow Bar, que pues ya tienen bebidas nuevas. 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
0: A ver, déjame, la pongo. ¿Es quien nos la escribió? Juan Campos, ¿no? Según yo, la canción que nos pide es esta, mira.

ahí está. Ahí está. A ver, me pedían. A ver, este es un saludo para Chimalita. Porque quiero decirles y presumirles que mi queda Chimal, cuando pues se descompuso, se quebró mágicamente mi contenedor de café, me dijo: amigo, no te preocupes. Y llegó con este ritmo, ya sabes, relajado, y me dijo: ten, yo te regalo una cafetera. Y dije: ¿qué? Y dije: wow. Y me dijo: pónmela de Juana la Cubana, amiga.

Salúdame, papi Jean. Dice, buenos días. Desde el anexo 49 haciendo los rulopeluches. Ah, no manches. Miren, les voy a compartir. No manches, no manches. Ay, no sé, una cosa bárbara. Ay, Dios. Déjenme les. Vayan directamente a mi Instagram. Y chéquense la historia que les voy a poner. A ver, les voy a poner aquí. Tu turno. A ver, pregunta. ¿Qué? Vamos a ponerle. ¿Qué rola le pondrían? A ver. ¿Qué rola quedaría? A ver. Ahí se las voy a dejar. Espérame, aquí. A ver, a ver, a ver. Ay, no, ese bardito es tremendo, mi bardo moreno. Eres una cosa bárbara. Te mando un abrazo, canijo. Ay, Dios, es una cosa bárbara, bárbara.

0: tanto tiempo.
1: Vámonos a la pausa y regresamos de volada, señores. Ya son las 8 de la mañana y 40 minutos. Qué bárbaro, se pasó rapidísimo esto.
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1: 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Ok, señores, ya estamos conectados y de vuelta. Me dicen por acá Laura.
2: Buenos días, Lulo.
1: Hola.
2: Soy Julián. Toma esta. ¿Me puedes ponerle atención que es la gallina de Luleta?
3: Por favor.
2: Gracias.
1: No, hombre, de nada.
2: Que mandanos a Lulo.
3: Oscar,
2: Julián.
1: Otra,
2: soy
1: Julián. Bye, bye. Bye, bye. Nos dicen, buen día, Rulo. Vamos a aplanar calles. Si puedes programar, por favor, la de Beds Are Burning de Midnight Oil. De antemano, gracias y excelente jueves. Un saludo para Doñita Alejandra. Ahí está el saludo. De parte de la terminación 3067, que tiene cara de ser el buen Benjamín Romano, dice: hola, buenos días, mándanos un saludo para mi hija Sofi y a mí, porque pues es mi cumpleaños. ¡Oh, hombre, neta, es tu cumpleaños! ¡Uah!

0: bárbaro! ¡Qué bárbaro!
1: Tengo saludos especiales para las pecas. Tu amigo del Uber, que llevas a alguien guapa, simpática, exitosa, mamá 4x4, con pecas, con ceja guapa, con ojo guapo, que se ríe muy raro cuando toma coca también, coquita chiquita. Ella nada más está riendo. Y que lleva de nombre... ¿Puedo decir tu nombre o te vas a ofrecer? Te va a dar pena, ranchera. ¿Puedo decir tu nombre o no? Nomás dime. Eso, ese dilo, eso. Para ti, Brenda Ruiz. Alias La Pecas. Te mando un abrazo. Que ojalá tengas un mejor día. Y que todo lo que hagas te salga extraordinariamente bien. Te mando un abrazo. Gracias por estarnos escuchando. Y quiero agradecerle a tu transporte. Si puedes decirme el nombre del amigo que te lleva. ¿No? Dice, te manda a saludar Armando, el de las antigüedades. ¡Ay! Armando, deberías de dejarle como de acuates el viaje. Ay. Oye, qué buena onda. Armando, te mando un abrazo, carnal. Es mi vecinazo. Ay, descuento de cuates, oye. Bueno, para la siguiente. Es que ya está en la aplicación, entonces no se puede, ¿verdad? Tienes toda la razón. Ah, ¿él es tu Uber? ¡Órale! ¡Qué chido! Es un tipazo. Me cae re chicles bombas este brother. Además, siempre que me lo encuentro, es como de esas personas bien amenas. Él y toda su familia me caen re bien. Gracias, mi querido Armand, por escucharnos y toda la cosa. También ahí a tus cuñados y a toda la banda. ¿Eh? Ah, hombre. Te quiero más, mi Pecas. Te quiero más, Pecas. Ahorita vengo, Pecas. No me tardo. Que tengas un bonito día. De verdad, mil, mil gracias. Ori Punch. Nos piden la canción de Ori Punch. A ver, dice, buenas rolas. Gracias. Me dicen por acá, Rulo, por favor, ¿podrías mandar un saludo a mi esposa Laura? Dile que la amo, y a mi hija Livier, que son lo más extraordinario del mundo, dice Edgardo. DJ Charlie, buenos días, Rulo. Dice, ¿cómo estás? Espero que bien. Dice, si ya te pidieron la de aguanta un refri, ponte la de huevos con aceite. Para después. Y que se prende el cerro, estaría bien. Esa ya la puse ayer, entonces otra nueva. Dice, Rulo, aquí en el colegio, ¿en qué? Aquí por el Tres Guerras Tráfico. Ah, ok. Aquí por, quiero pensar que era por el Tres Guerras Tráfico. Bueno, es que como ya cambiaron la circulación, ya todo es para allá. Ay, Paola, pues ojalá no llegues tarde a donde quiera que vayas. Dice, hola mi Rulo, aquí ya presente, porfa. No sé si me puedas poner las mañanitas y mandar felicitar, ya que hoy es mi cumpleaños. Dice Poncho Muñoz, papá, no hombre, la que

¡Qué bárbaro! Aplauso para Poncho Muñoz, que está cumpliendo años. Brother, que la vida te llene y te colme de bendiciones. Hola, lindo día, saludos. Ya empezó el baile, ¿qué onda con la de Juana la Cubana? No, hombre, se descontroló este cotorreo. Ay, discúlpenme. Dice, buenos días, mi Rul. Dice, qué buen desempañador acabas de poner, Raxi. Oh. Benjamín, dices, correcto, mi Rulón, tu servidor. Benjamín, muchas gracias. Saludos, mi Benji. Lo dicen por acá, felicidades a la Pecas, dice el buen Pepe Pepe. A ver, me mandan por acá. 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Ándale, me parece bien. Me parece re bien. Ahorita lo platicamos, mi caballo. ¿Sí? Con gusto. Nada más que, para que entre promoción en radio de eso, necesitamos platicar un poquito nada más con la cantidad de regalos, ¿ok? Y cuenta con ello. Me dicen, hola Rulo, buenos días, Lupita Méndez, ¿cómo estás? Dice, ¿puedes mandar un saludo para Edgar Mares, alias el Chiqui? Dice, hoy es su cumpleaños número...

0: ¡Eso es todo! Muchas felicidades por esos 30 años y vamos a mandarle su respectiva...
1: 1500.
0: Pa' que la malgaste. Gracias, Lupita Méndez. Poncho, muchas gracias. No, me pudieras a ti y felicidades. Dicen por acá, y todo el tráfico, hay un verdadero relajo en toda esta zona de la deportiva por lo de los peregrinos de Torres Landa, Francisco Juárez, Tecnológico e Irrigación. Sí, hay que tomar precauciones. Dice, buenos días, hasta Irapuato, Guanajuato. Claro de que sí. Para la Tecnobanda, y de los más buscados, me puedes poner la canción de Romántico Incurable, ámonos. ¿Desde cuándo ponemos de esas canciones? Ya, bueno, es que sí es jueves, pero no, ya no tenemos a la pequeños, ya no la podemos poner, ¿o sí? ¿Será prudente? ¿Tú qué dices, Misael? ¿Será prudente poner algo de eso? No, ya los jueves de gustos culposos ya fueron. ¿Lo regresamos? ¿Qué fuimos? Hasta Querétaro se va este saludo.

0: Ya con esto cerramos, ¿no? Con esta canción de Java despedimos el programa a los amigos de León del 99.3 y del 99.5. Corte comercial para las historias de Instagram aquí en mis redes sociales. 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Esta recomendación te doy porque tu amigo, el Rulo, soy.
1: Con esta canción

0: Sale, bye. Gracias, Misael.
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4: En información internacional, Venezuela acuerda renovar el poder judicial bajo la lupa de Estados Unidos. En información del país, México apostará por la innovación y la producción tecnológica en el G20. En información del estado, Celia Pulido rompe récord de medallas en los centroamericanos. La omisión de cuidados fue la principal causa de atención de niñas, niños y adolescentes en León.
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4: El gobierno y la oposición en Venezuela acordaron conducir conjuntamente el proceso de renovación y reforma del Poder Judicial. Al respecto, Jorge Rodríguez, presidente de la Asamblea Nacional y representante del gobierno, y Dinora Figueroa, representante de la oposición respaldada por Washington, establece que se reformulará el proceso iniciado por la AN para la designación de un nuevo Tribunal Supremo de Justicia, lo que implica la suspensión del Comité de Postulaciones que ya había sido designado. Se conformará un nuevo comité y además habrá un Consejo de Revisión de Credenciales externo. Otra novedad es que se designarán la totalidad de los magistrados que conforman el Tribunal Supremo de Justicia y no solo las vacantes que el Parlamento tenía previsto llenar. El secretario de Economía, Marcelo Ebrard, informó que México aprovechará la próxima cumbre de ministros de Economía y gobernadores de bancos centrales del G20 para impulsar una estrategia de innovación que transforme la capacidad productiva del país en bienes de mayor valor agregado, exportaciones y empleos especializados. Señaló que la discusión estará concentrada en cómo acelerar la innovación en América del Norte, incluido México. El funcionario sostuvo que distintos países asiáticos, entre ellos China y Corea del Sur, han escalado posiciones en decenas de campos tecnológicos durante este siglo, mientras que la región norteamericana no ha avanzado al mismo ritmo, pese a que esa capacidad determina, a su juicio, la generación de riqueza.
5: La directora de la Comisión de Deporte del Estado de Guanajuato, Yendi Cortinas López, destacó la participación de Guanajuato en los Juegos Centroamericanos y del Caribe, reconociendo, por ejemplo, a la nadadora Celia del Rocío Pulido, originaria de León y quien rompió récords en la contienda, siendo la máxima medallista de la delegación mexicana, obteniendo 11 preseas.
6: Algo especial es que se rompieron récords. Lo hablábamos, por ejemplo, en el caso de Celia del Rocío Pulido, ustedes lo saben bien, la máxima medallista de la delegación mexicana y la máxima medallista en la historia de los Juegos Centroamericanos y del Caribe de toda la delegación mexicana. Ella consiguió 11 preseas. Hay un atleta, fue un deportista de tiro de Cuba que también tiene el mismo número de medallas, sin embargo, por oro sigue siendo Celia la máxima. Entonces estamos muy contentos con estos resultados y con Celia y con todos los demás. O sea, un bronce, una plata, un oro conseguido en Juegos Centroamericanos es algo increíble que está logrando.
5: Informó desde Guanajuato, capital, para Nuestras Noticias Bajío, Fernanda Bataller.
7: La omisión de cuidados fue la principal causa de atención de niñas, niños y adolescentes en León durante el segundo trimestre del 2026, de acuerdo con datos a la Procuraduría Auxiliar de Protección de Niñas, Niños y Adolescentes, PAPNA León. Entre abril y junio, la dependencia recibió 319 reportes, elaboró 99 diagnósticos de vulneración de derechos y brindó atención a 418 niñas, niños y adolescentes, 239 hombres y 179 mujeres. De acuerdo con el reporte, la omisión de cuidados concentró 315 casos, seguida por la violencia psicológica con 60, violencia física con 55 y violencia sexual con 21 casos. La PAPNA también informó que durante este periodo dos personas menores de edad fueron integradas a una familia mediante un proceso de adopción. La titular de la Procuraduría, Daniela Lemus Arévalo, resaltó que el objetivo es garantizar el respeto de los derechos de los menores.
8: Cada acción que realizamos tiene un mismo objetivo, garantizar que niñas, niños y adolescentes ejerzan plenamente sus derechos. Detrás de cada reporte atendido, cada familia fortalecida, cada adopción y cada adolescente acompañado en su proyecto de vida, existe un equipo comprometido que trabaja con profesionalismo y sensibilidad para construir un mejor presente y futuro para las personas menores de edad del municipio de León.
7: Informó para Nuestras Noticias Bajío desde León, Guanajuato, Cristina Muñoz.
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0: ser suspendidas. La Secretaría de Seguridad Ciudadana detuvo a tres hombres acusados de invadir un inmueble en Tláhuac. La víctima denunció que ingresaron sin permiso y comenzaron excavaciones. En Matamoros investigan el embarazo de una niña de 11 años. El padrastro es señalado como presunto responsable y cuenta con antecedentes por delito sexual en Florida. Este jueves, lluvias fuertes, calor de hasta 45 grados y rachas de viento en varias regiones. Aduanas alcanzó en julio su mayor recaudación mensual de 2026, con 131.616 millones de pesos y récord en operaciones de comercio exterior. Colombia restringe la entrada de rescatistas extranjeros tras el terremoto. El gobierno reporta más de 260 muertos y declara emergencia económica.
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0: Buenos días, ¿cómo se encuentran el día de hoy? Yo soy Lupita Macías y los voy a estar acompañando en este nuevo horario de 10 de la mañana a 12 de la tarde. Ahora sí que muy buen jueves para muchos jueves, para otros jueves normal. Mira, hoy para mí es un jueves normal, la verdad un jueves normal. Los jueves ya quedaron atrás, la verdad ya es muy raro que sea un jueves, pero pues si es para ti un jueves, platícamelo, te leo a través del 477-2340-993, también a través de redes sociales, que por cierto, hoy sí publicamos la imagen temprano a través de nuestras redes sociales para que vayas, la comentes, le des like, ahora sí que mira lo que tú quieras. Y hoy tenemos tema, hoy tenemos un tema padre, divertido. Vamos a ver qué tan tóxico, tan tóxica eres. Porque mira, a veces sí nos dicen tóxicos, pero yo digo que somos más como informativos. Como que somos más informativos. Ahí te va el tema del día de hoy. ¿Alguna vez has revisado el celular de tu pareja? ¿Alguna vez lo has hecho? Platícamelo. Mira, yo siento que sí. Yo siento que sí lo has hecho. Quiero saber el chisme. 477-2340-993. También a través de redes sociales te estamos leyendo, ya subimos la imagen. Ahora sí que ahí ve a comentarla, ve a darle like. Y también a través de mis redes sociales estoy leyendo. Me encuentras como Lupita-Macías con tres S's por si gustas ir a seguirme, echar la platicadita, conocernos un poquito mejor. En controles, Misa, ¿cómo estás, Misa? ¿Para ti es jueves o jueves? Jueves, jueves normal. Jueves de salir de la chamba, irte a dormir y ya. Eso, Misa. Misa trae toda la energía del jueves. Claro que sí, porque mira, ya casi es fin de semana. Y también tenemos complacencias para que nos pidas tu rola. 477-2340-993. Te dejo con esta rolita de bebé, se llama Malo, la escuchas a través de @FM.
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3: En información internacional, Venezuela acuerda renovar el poder judicial bajo la lupa de Estados Unidos. En información del país, México apostará por la innovación y la producción tecnológica en el G20. En información del estado, Celia Pulido rompe récord de medallas en los centroamericanos. La omisión de cuidados fue la principal causa de atención de niñas, niños y adolescentes en León.
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3: El gobierno y la oposición en Venezuela acordaron conducir conjuntamente el proceso de renovación y reforma del Poder Judicial. Al respecto, Jorge Rodríguez, presidente de la Asamblea Nacional y representante del gobierno, y Dinora Figueroa, representante de la oposición respaldada por Washington, establece que se reformulará el proceso iniciado por la AN para la designación de un nuevo Tribunal Supremo de Justicia, lo que implica la suspensión del Comité de Postulaciones que ya había sido designado. Se conformará un nuevo comité y además habrá un Consejo de Revisión de Credenciales externo. Otra novedad es que se designará la totalidad de los magistrados que conforman el Tribunal Supremo de Justicia y no solo las vacantes que el Parlamento tenía previsto llenar. El secretario de Economía, Marcelo Ebrard, informó que México aprovechará la próxima cumbre de ministros de Economía y gobernadores de bancos centrales del G20 para impulsar una estrategia de innovación que transforme la capacidad productiva del país en bienes de mayor valor agregado, exportaciones y empleos especializados. Señaló que la discusión estará concentrada en cómo acelerar la innovación en América del Norte, incluido México. El funcionario sostuvo que distintos países asiáticos, entre ellos China y Corea del Sur, han escalado posiciones en decenas de campos tecnológicos durante este siglo, mientras que la región norteamericana no ha avanzado al mismo ritmo, pese a que esa capacidad determina, a su juicio, la generación de riqueza.
4: La directora de la Comisión de Deporte del Estado de Guanajuato, Yendi Cortinas López, destacó la participación de Guanajuato en los Juegos Centroamericanos y del Caribe, reconociendo, por ejemplo, a la nadadora Celia del Rocío Pulido, originaria de León y quien rompió récords en la contienda, siendo la máxima medallista de la delegación mexicana, obteniendo 11 preseas.
5: Algo especial es que se rompieron récords. Lo hablábamos, por ejemplo, en el caso de Celia del Rocío Pulido, ustedes lo saben bien, la máxima medallista de la delegación mexicana y la máxima medallista en la historia de los Juegos Centroamericanos y del Caribe de toda la delegación mexicana. Ella consiguió 11 preseas. Hay un atleta un deportista de tiro de Cuba que también tiene el mismo número de medallas, sin embargo, por oro sigue siendo Celia la máxima. Entonces estamos muy contentos con estos resultados y con Celia y con todos los demás. O sea, un bronce, una plata, un oro conseguir los Juegos Centroamericanos es algo increíble que está logrando.
4: Informó desde Guanajuato, capital, para nuestras noticias Bajío, Fernanda Bataller.
6: La omisión de cuidados fue la principal causa de atención de niñas, niños y adolescentes en León durante el segundo trimestre del 2026, de acuerdo con datos a la Procuraduría Auxiliar de Protección de Niñas, Niños y Adolescentes, PAPNA León. Entre abril y junio, la dependencia recibió 319 reportes, elaboró 99 diagnósticos de vulneración de derechos y brindó atención a 418 niñas, niños y adolescentes, 239 hombres y 179 mujeres. De acuerdo con el reporte, la omisión de cuidados concentró 315 casos, seguida por la violencia psicológica con 60, violencia física con 55 y violencia sexual con 21 casos. La PAPNA también informó que durante este periodo dos personas menores de edad fueron integradas a una familia mediante un proceso de adopción. La titular de la Procuraduría, Daniela Lemus Arévalo, resaltó que el objetivo es garantizar el respeto de los derechos de los menores.
7: Cada acción que realizamos tiene un mismo objetivo, garantizar que niñas, niñas y adolescentes ejerzan plenamente sus derechos. Detrás de cada reporte atendido, cada familia fortalecida, cada adopción y cada adolescente acompañada en su proyecto de vida, existe un equipo comprometido que trabaja con profesionalismo y sensibilidad para construir un mejor presente y futuro para las personas menores de edad del municipio de León.
6: Informó para nuestras noticias Bajío desde León, Guanajuato, Cristina Muñoz.
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0: Estamos de regreso a través de arroba FM, la estación que te conecta con muy buena música. Acabamos de escuchar a Fernando de María, ni pies ni cabeza. Y oigan, en esta primera hora recuerden que tenemos complacencias para que nos pidan su rola 477-2340-993. Que también traemos el tema del día de hoy. ¿Alguna vez has revisado el celular de tu pareja? Quiero saber si en algún momento has revisado el teléfono de tu novia, de tu novio. A ver, platícamelo. 477-2340-993. ¿Qué tan tóxico eres? Mira, yo no digo que seamos tóxicos. Yo digo que nada más nos estamos informando. Nos andamos informando, ¿por qué no? Por acá ya tenemos mensaje. Muchísimas gracias de Oscar García, que nos dice: sí, y no lo recomiendo. Es que sí, amigos, la verdad es que sí. Mira, yo tampoco lo recomiendo. Por acá, saluditos para Mariana Pantoja, para Leonardo Daniel Vázquez Segura, muchísimas gracias. Y tenemos un invitado el día de hoy con nosotros, Eddie Cabrera. Oye, Eddie, a ver, quiero que me digas, ¿en algún momento tú le has revisado el teléfono a tu pareja? O sea, que así de que, es que tengo ganas de checar la hora y lo desbloqueaste y a ver los mensajes, ¿lo hiciste?
1: No. Te lo juro, no, nunca lo he hecho.
0: No te creo.
1: Me carcome la ansiedad, pero nunca lo he hecho.
0: Pero...
1: sí me lo han revisado.
0: ¿Ah? O sea, tú no lo has hecho, pero...
1: sí, me lo han revisado muchas veces.
0: ¿En serio? ¿Y qué tal?
1: Me ha ido muy mal.
0: Ay.
1: Como morada y todo.
0: Eddie, eres de esos.
1: Sí, siempre... se justifica.
0: Nah, claro que no. ¿Ustedes alguna vez han revisado el teléfono de su pareja? Mira, yo creo que a mí sí me ha dado curiosidad.
1: ¿Y se lo he checado?
0: Sí.
1: ¿Cuántas veces? A ver, cuéntanos.
0: Mira, no lo recomiendo. Yo lo hice una vez y ya de ahí aprendí a no tomar cosas que no son mías. Ya de ahí yo aprendí mejor a dejar el teléfono, ya mejor no meterme en lo que no me hablan porque está cañón. No lo recomiendo, Pecas.
1: Cuéntanos qué encontraste. ¿Qué encontraste?
0: Que no encontré, Di.
1: Wow.
0: No, ya después de que revisé el teléfono, ya. Ya ahí fue. Sí, ya.
1: ¿Cortaste o lo pensaste así como de será o no será?
0: Lo pensé. Es que yo siento que cuando encuentras algo así que no te gusta, como que quieres una explicación, ¿no? O sea, como sí, que claro. Vas y dices, oye, ¿qué onda? O sea, tienes ahí el mensaje, tienes las fotos, tienes todo, y te dicen, no, es que no, yo no era, es, o sea... te das cuenta de ahí, ¿no?
1: Las oye, cosas. A ver, ¿y qué tan tóxica fuiste que, no sé, le tomaste capturas o le tomaste fotos?
0: No.
1: ¿Tener evidencia o nada más lo viste?
0: No, fíjate que yo soy como que muy, muy intensa. Como que en ese momento cuando lo leí...
1: te rompes celular y así.
0: Sí, ya, no. Bueno, no, sí me dan ganas, pero creo que en ese momento como que soy de que, mira, y no sé qué. Pero yo de que tomarle captura, tener guardo... no. O sea, en ese momento como que lo reclamas. Ajá.
1: Ah, ya.
0: Pues sí, me quedé con ganas. Me quedé con ganas, mira, de agarrar el celular y aventarlo, pero pues dije, no, ¿qué tal y me sale más caro? ¿Qué tal y me lo cobran? Pues no. Pero sí, yo no lo recomiendo, porque mira, uno siempre que busca va a encontrar. Y si tú no quieres estar encontrando, pues mira, mejor deja ahí el teléfono, porque si no, sí vas a estar encontrando algunas cosas, Eddie. Es que porque no ha sido tóxico, Eddie, voy a quedar mal yo el día de hoy.
1: Pues es como una regla mía personal en pareja, ¿sabes? Como que obviamente sé que siempre está la posibilidad de que me pueda poner el cuerno o que pueda estar saliendo con más personas, pero pues es una regla mía que adopté y decidí jamás checar el celular. Y fíjate que en relaciones con las que a veces termino, me dicen siempre, o sea, no sé por qué pasa, pero siempre me dicen como de, ¿sabes qué? La verdad, se me hizo fácil, pasó esto y es como de, bueno, está bien, gracias. Y ya, como que ahí terminamos, ¿no?
0: Wow, Eddie, tú no eres nada tóxico, ya me di cuenta, yo soy la tóxica porque yo pensé en mil cosas más. Y tú como de que, no, está bien, no pasa nada. No, Eddie, yo pensé en mil cosas más. Pero ahí está, para que estén participando con nosotros en el tema del día. ¿Alguna vez has revisado el celular de tu pareja? Si lo has hecho, platícame. Si tampoco lo has hecho, que no seas... tóxico como acá, Eddie, también. Y dime, ¿qué encontraste? ¿Encontraste algo? ¿Esos mensajes? ¿O definitivamente no encontraste nada y es lo más sano que has tenido? Vámonos con música. Escuchas a Justin Bieber a través de @FM.

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0: Los acabas de escuchar Traguitos de Café de Fato a través de @FM. Y oigan, continuamos con el tema del día de hoy. Hoy andamos medios tóxicos, la verdad, ¿para qué nos hacemos? ¿Alguna vez has revisado el celular de tu pareja? ¿Alguna vez lo has hecho? Yo creo que sí. Mira, todos lo hemos hecho o nos ha dado bastante curiosidad. Dizque Eddie no lo ha hecho. No le creo. La verdad es que no le creo nada. No jamás, le creo. Ay, por el amor de Dios. Eddie quiere quedar bien, pero yo digo que sí. Es que a todo el mundo nos da curiosidad, Eddie. ¿Por qué se ríe cuando agarra el teléfono? ¡Ay! Tóxica. Tóxica yo 100%. Por acá tenemos saludos, nos dicen muy buenos días hasta Irapuato, Guanajuato, para la Tecno Banda, la más buscada. ¿Me puedes poner una canción? Claro que sí. Ay, por acá, ¿cuál era? Chuchini, que nos dice, saludos Lupita, ya en sintonía en la trabajación con esa voz tan linda de la locutora más guapa. ¡Ay! Muchas gracias. Mira, de repente sí me la creo, ¿eh? Muchas gracias. Dice, hola, buen día, Lupita. Ahora me tocó en Irapuato trabajar. Saludos cordiales, saludotes. Te mando un besote. Ahora sí que con toda la actitud, con todo el ánimo, por acá, ¿qué nos dicen? Mira, se habían equivocado. Nos andan contestando algunas preguntas, pero no sé, amiga. Ya te equivocaste, ya perdiste, porque mira, todas las respuestas nos las enviaste aquí. No sé a qué estás. La verdad las querías mandar, porque anda hablando como que de acuarios y todo eso, así que híjoles, pues ya, no llegó Eddie, no llegaron. No llegaron, ni modo. Por acá, saluditos para nuestro amigo Rubén Villalobos Romos. Así que platícanos, ¿cuál, más bien, alguna vez has revisado el celular de tu pareja? Y es que yo creo que es algo que nos da curiosidad, Eddie. Normal. La verdad, normal. Lo de siempre, ¿por qué? O sea, y es que mira, yo siento que cuando lo sabes, lo sabes. Cuando pasa algo que ya lo estás sintiendo, como que más te da curiosidad ese teléfono. Como que cuando sientes raro a tu pareja.
1: Sí, como cuando se va al baño y tarda 15 minutos más.
0: Ajá, así.
1: Algo está pasando.
0: Sí, claro. O si normalmente siempre lo dejaba ahí en la mesa, en la sala, en la habitación, y luego se para y luego lo agarra, te das cuenta. ¿Qué? Algo está fallando.
1: Por
0: ahí algo.
1: No agarrarlo.
0: Ajá, ¿ves? Es que seamos tóxicos.
1: También dicen que cuando la pantalla está como que boca abajo, es como que no quieres que se den cuenta de algo, ¿no?
0: Puede ser, también por la cámara, porque a veces las tienen bien salidas y pues la tienes que tener así, ¿no?
1: Bueno, pero si estás conociendo a alguien y siempre el teléfono iba como que, ajá, con la pantalla,
0: ¿sí?,
1: hacia arriba.
0: Y luego ya salen. Ajá. Oye, sí es cierto, mira, algo nuevo, cuando hagan eso. Ya hay que, no se crean, no hay que revisar los teléfonos. Sí, pero yo digo que sí da curiosidad, como que sí lo hemos hecho en algún momento. No está bien, porque el que busca, pues encuentra. Así que platícame, si alguna vez has revisado el teléfono, ¿qué has encontrado? Realmente, ¿fue algo malo o quedaste? ¿O quedaste? Porque a veces siento que también hay parejas bien sanas. O sea, que vas y revisas mensajes y no hay nada. No hay nada. O sea, dices, ay, qué aburrido. No hay nada.
1: Sí, estás aburrido, ¿no?
0: Sí, porque ni siquiera tienes con qué pelear y dices, ay, no. Así que platícame, ¿alguna vez has revisado el teléfono de tu pareja? Así que vámonos con más música. Vámonos con una rolita de Hash. Le escuchas a través de @FM.

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2: En información internacional, país confirma estancamiento con Estados Unidos para lograr un acuerdo de paz permanente. Rusia lanza amenaza ante cualquier acción de piratería y saqueo a su buque mercante. En información del Estado, tercer ajuste del Programa General de Obras aumenta un presupuesto de 5.9 millones de pesos. Sin planes de crecer en infraestructura, la UPG apuesta por recuperar su matrícula.
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2: Irán y Estados Unidos siguen estancados en sus esfuerzos por acordar un fin permanente a la guerra en el Golfo, de acuerdo con una fuente iraní de alto rango, quien aseguró que no ha habido un progreso en las conversaciones para reactivar el acuerdo provisional acordado en junio y definir un plazo para implementarlo. Estas declaraciones supusieron un nuevo revés para las esperanzas de una pronta resolución de la crisis tras los ataques contra buques en la región el martes, las cuales provocaron un alza en los precios del petróleo. Por su parte, Estados Unidos acusa a Irán de incumplir un acuerdo para reabrir la vital ruta marítima del Estrecho de Hormuz. Vladimir Putin advirtió que será asimétrica la respuesta de Rusia a cualquier país que confisque un buque mercante ruso o intente vender su carga, calificándolo esto de simple piratería y saqueo. El mandatario ruso hizo este aviso tras escuchar un informe del comandante de flota del Pacífico, almirante Viktor Lina. El mandatario se refirió a una reciente decisión de la Unión Europea respecto a lo que Bruselas llamó flota fantasma rusa, que sostiene se usa para transportar petróleo, cereales y otros productos, eludiendo las sanciones impuestas a Moscú. Agregó que si esta práctica empieza a extenderse, se verán obligados a responder de modo simétrico.
3: Quedó aprobada la tercera modificación al Programa General de Obras, que incrementó su presupuesto en 5.926.428 pesos para alcanzar los 501.579.936 pesos destinados a 219 acciones de infraestructura básica. Por ello, Liliana Cristina Celedón Serrano, regidora y presidente de la Comisión de Obras del Ayuntamiento de Celaya, detalló que esta modificación permitió optimizar recursos mediante el ajuste de 44 obras al monto contratado.
4: Se ajustan 44 acciones al monto contratado, obteniendo una economía por 1.529.193.08 en FAIS y 2.714.832.49 en Fortanmul.
3: Desde Celaya, para nuestras noticias, Ricardo Cárdenas.
5: A 21 años de su creación, la Universidad Politécnica de Cortázar no contempla por el momento ampliar su infraestructura educativa en el predio donde actualmente se encuentra, al considerar que los edificios, laboratorios, espacios deportivos y áreas recreativas con los que cuenta son suficientes para atender a su comunidad estudiantil. La rectora de la institución, Mónica Odín García Lira, señaló que actualmente las instalaciones permiten brindar atención a los estudiantes que cursan alguno de los niveles de las carreras profesionales y programas de maestría que ofrece la universidad, por lo que no se tiene proyectada la construcción de nuevos espacios físicos en el corto plazo.
6: Considero que la verdad es que con los edificios que ahorita se tienen, los laboratorios, es una universidad que está muy, muy equipada. Con laboratorios, con aulas, estamos listos y tenemos la capacidad instalada suficiente para poder recibir todos nuestros muchachos que van a ingresar en septiembre, como a los próximos años.
5: Desde el municipio de Cortázar informó para nuestras noticias Rafael Cruz.
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0: regreso a través de arroba FM, la estación que te conecta con muy buena música. Acabas de escuchar fuertes declaraciones de Lucero. Todavía alcanzas a pedir tu rola favorita. 477-2340-993. Rola para este jueves o jueves. Una rolita tranquila por si es jueves, o rolita acá de perreo por si quieres que sea jueves. Que también tenemos el tema del día de hoy. Si alguna vez has revisado el celular de tu pareja, ¿qué tan tóxica o tóxico eres? Vámonos, Misa. Misa, ¿alguna vez has revisado? Ay, puro sano aquí. Nunca he revisado el teléfono, Misa, ni curiosidad, ni nada. Ay, puro sano aquí. ¿Qué pasó? Estoy quedando. Quedé, la verdad es que sí. Ahora resulta, mira, llegaron por acá. Ahorita le vamos a preguntar, oye, platícame, ¿alguna vez? A ver, voltea, no, ella, a ver, aquí está grabando. ¿Alguna vez has revisado el teléfono de tu pareja en algún momento? ¿Tampoco? No, hombre, quedamos. Fui la única tóxica, todo por andar hablando yo primero, hubiera dicho, no, ¿cómo creen? Eso no se hace. No, hay que hacerlo otra vez. ¿Alguna vez has revisado el teléfono de tu pareja, Lupita? No.
1: No, ¿y tú, Lupita?
0: No, nunca. Nunca, ¿cómo creen? No hagan eso. Eso no se debe de hacer. Eso no es sano para nadie. Ay, no, quedé. Fui la única. No es cierto, porque mira, por acá nos dicen. Saluditos, por cierto, para Juanjo García. Muchísimas gracias. Que nos pregunta, ¿cuál es el tema de hoy? Gusto saludarte. Si alguna vez le has revisado el teléfono a tu pareja, platícame. 477-2340-993. No me dejen sola, por favor. Por acá nos dicen, hola, buenos días, Lupita. Sí, sí lo he hecho y la verdad es que no lo recomiendo porque siempre se encuentra algo, ¿ves?
1: Y lo volvería a hacer.
0: Y lo volvería a hacer. No, es que sí, siempre vas a encontrar algo, ya sea algo vergonzoso o sea algo que ya definitivamente, mira, ya sea para terminar la relación. Sí pasa, ¿para qué nos hacemos? ¿Alguna vez has encontrado algo vergonzoso? No, pues sí. Es que nunca. Pero si nunca has revisado teléfonos. ¿O en qué?
1: No sé si lo puedo decir al aire.

0: una amiga me quería como que enseñar a su perrito, como de, ah, mira mi perrito, y hace cuenta que la empezó a hacer así. Y vi algo que no tenía que ver y me quedé así como que, la verdad me sordié porque me dio mucha pena. Porque entre tres fotos de perrito salió ella, ajá, y luego otro perrito y era como de...
1: y tú, uy, ya es bien tarde, qué bonito, sí, perro. Nah, es que sí ha pasado, ¿no? Qué pena. A mí me ha pasado que cuando les enseñas tu galería, o sea, les prestas tu teléfono y en la galería y le van dando así a las fotos.
0: No, ¿qué onda con la gente que agarra el teléfono, sí, y se agarra viendo y tú...
1: No sé, no hagan eso. O sea, no hagan eso. O sea, si quieren... revisen celulares a sus parejas, pero si les dan el teléfono para ver una foto, no les sigas. Foto. Sí, o sea, no les sigas porque, a qué vergüenza, imagínate. Tú ahí en chones. Tú en chones. Y ya ni modo, ya quedaste en la mente de esa persona. Imagínate si la persona pues no te conoce bien. Se queda con esa imagen.
0: Se queda con esa imagen.
1: Pues ni modo.
0: Con los enanos así a un lado.
1: ¿Qué onda? ¿Qué? ¿Qué?
0: No.
1: No, hombre, platícanos. ¿En algún momento has revisado el teléfono de tu pareja? 477-2340-993. No me dejen sola, no me dejen ser la única tóxica, por favor. Vámonos con una rolita de Carla Morrison. Te regalo, la escuchas a través de @FM.

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4: En información internacional, Estados Unidos pide a países de Latinoamérica abandonar la Corte Penal Internacional. En información nacional, buscan amnistía para reos en vulnerabilidad. En información del Estado, continúan bachilleratos bivalentes militarizados. Hay buenos resultados. Presentan feria de regreso a clases en Irapuato.
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4: Pete Hegseth, secretario de Defensa estadounidense, pidió a los integrantes de una coalición latinoamericana antidrogas abandonar la Corte Penal Internacional al asegurar que representa un peligro para la soberanía. Señaló que el país norteamericano no reconoce la jurisdicción de este tribunal permanente con sede en La Haya. La Corte Penal Internacional es una amenaza y por eso animó encarecidamente a los países de la alianza a abandonar este organismo, instó Hegseth. Rosa Isela Rodríguez, secretaria de Gobernación, encabezó la instalación de la Mesa de Libertad y Acceso a la Justicia en esa dependencia y detalló que con ello se coordinará esfuerzos con el sistema penitenciario y los estados del país para que personas privadas de la libertad que estén en condiciones de vulnerabilidad puedan ser beneficiadas de los mecanismos de amnistía, preliberación o cambios de medida cautelar. De la misma manera, recalcó que la justicia también se construye con sensibilidad, dignidad y sentido humano.
5: El titular de la Secretaría de Educación de Guanajuato, SEG, Luis Ignacio Sánchez Gómez, aseguró que los bachilleratos militarizados continuarán al ser un sistema exitoso, con resultados y aceptado, aunque podrían darse algunas modificaciones. Ante la tendencia de desaparecer los sistemas militarizados educativos en el país por parte de la Secretaría de Educación Pública del Gobierno Federal, el sistema estatal continuará en su operación en los diferentes planteles que existen. Sánchez Gómez precisó que actualmente son 3.800 alumnos inscritos en los diferentes niveles, un sistema que empezó en 2018 y que suma más de 8.500 estudiantes que terminaron sus estudios.
6: El bachillerato bivalente sigue como está. Estamos ya en una mesa de análisis para analizar puntualmente algunos temas. Por ejemplo, si hay alguna materia que pudiera pensarse que tiene ese carácter de militarizado, si la hay, haremos la modificación. Si el nombre de militarizado genera más preocupaciones que tranquilidades, pues lo analizaremos.
5: Informó desde León, Guanajuato, Leonel Araiza.
7: Del 21 al 30 de agosto se llevará a cabo la Feria de Regreso a Clases 2026, en la que participan 13 proveedores locales que se instalarán en la explanada de la Plaza de los Fundadores en Irapuato, desde las 10 de la mañana hasta las 8 de la noche. Víctor Carlos León Ramírez, presidente de la Cámara Nacional de Comercio Canaco en Irapuato, expresó que esta edición consolida 21 años de esfuerzo con el apoyo de la Dirección de Economía y la Procuraduría Federal del Consumidor, Profeco, para impulsar la reactivación económica de los negocios locales y las familias del sector educativo.
8: A través de estas alianzas con Profeco, con Odeco y con la Dirección de Economía, pues la idea es que cada vez más empresas, cada vez más comercios de la ciudad puedan facilitarle a las personas el acceso a útiles y a uniformes y a zapatos más económicos.
7: Desde Irapuato, para nuestras noticias, informó Laura Villafaña.
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eso a través de arroba FM, la estación que te conecta con muy buena música, por supuesto que sí. Platícame qué rola quieres escuchar para este jueves o jueves. 477-2340-993 por acá. Saluditos para nuestro amigo Rubén, que mira, ya anda bien conectado, ya. Bien, ahora sí que bien activo, muchísimas gracias. Para acá. No, por acá, ¿qué nos dicen? Saludos, muchas gracias. Oigan, vámonos con los horóscopos rápidos. ¿Qué vamos a hacer? ¿Cómo nos va a ir el fin de semana? Iniciamos con Aries. Mira, el fin de semana va a ser de aventura, pero cuidado con gastar como si te hubieran pagado el aguinaldo, Aries. Porque mira, luego tú andas invitando y todo, y por eso luego andas sin dinero y andas ahí que con la tiendita de que te fíen, que con el amigo que te... ¡Ay, no andes gastando! ¡Tauro! Entre el amor y la comida, ¿quién ganará el fin de semana? Probablemente mejor gane la comida y te vayas tú solito. ¡Géminis! Mira, alguien del pasado podría aparecer. Tú decides si contestarle o no. Tú decides cómo quieras pasar tu fin de semana. Si quieres pasarlo bien tranquilo o, pues mira, ahí estar con esos nervios. Vámonos con Cáncer. Ahora sí que mira, Cáncer, ¿qué te digo? El fin de semana vas a andar muy sensible. A lo mejor una canción te puede hacer recordar hasta el ex del 2018. Leo, vas a brillar. Vas a brillar donde quiera que vayas. El problema será decidir qué foto subir. Y vámonos con Virgo. Mira, Virgo, necesitas descansar, pero seguramente terminarás organizando la vida de todos, porque ya sabemos, Virgo, que a ti te encanta hacer eso. Pero por favor, ya, decídete descansar ya este fin de semana. Mira, las ojeras se notan, duérmete temprano, una mascarilla, yo que sé, algo relajante. Ahorita continuamos con los demás horóscopos. Te dejo con una rolita de Lady Gaga. La escuchas a través de arroba FM.

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0: minutos, estamos de regreso a través de @FM. Acabas de escuchar a María José con Respirar. Y oiga, pues aquí seguimos con nuestro invitado muy especial, Eddie.
1: Hola, hola.
0: Eddie, platícanos. Yo quiero que me cuentes, porque mira, yo anduve de chismosa y ya tienes varios seguidores a través de tu Instagram. Quiero que nos cuentes cómo iniciar en redes sociales, porque mira, de repente como que queremos subir esos números, pero no sabemos cómo, como que nos da pena, o luego tratamos de subir como que muchos videos, muchas imágenes, y nadie nos pela, o sea, nadie, ni un ya like, sé. Ni nada.
1: Yo fui ese.
0: ¿Sí fuiste?
1: Sí.
0: ¿Sí le batallaste?
1: Demasiado.
0: ¿Cómo inicias, o qué le dirías ahora sí que a los chicos, a todos que dicen, ¿sabes qué? Quiero subir mis números en redes sociales, pero no sé cómo.
1: Publiquen todo, o sea, todo de su vida. Si incluso nos acompáñenme a hoy a prepararme un café. O sea, creo que de todo hay contenido.
0: Ajá.
1: Y de lo que veas que tiene más vistas, replícalo. Así va a ser muy, muy fácil. Entonces, si bien a mí me gusta mucho comer y me gusta la comida y soy fanático, en algún momento empecé a subir de, pues el día de hoy voy a probar estas alitas. Y vi que le fue bien y como que por ahí empecé a guiar mi contenido. No digo que sea 100%, o sea, a lo mejor tú puedes subir, Lupita, de tu día a día en la radio y de eso puede ser tu contenido, ¿sabes?
0: Y toda la gente viendo que nomás me vengo a sentar a... La gente, eso. No, está interesante. O sea, por ejemplo, es que sí, o sea, hay gente que le gusta ver de todo.
1: Sí, hay
0: hasta cuando
1: para todo.
0: Te preparas el café, o sea, hay personas que te dicen cómo prepararte el café o cómo a ellos les gusta el café.
1: Hay creadores de contenido de café.
0: Ajá, y o sea, reciben de todo, así como que, ay, qué rico café, qué horrible café, cómo te vas. Y, pero eso genera vistas, genera audiencia de todo.
1: Claro, sí, siempre y cuando sepas a qué audiencia llegar.
0: ¿Por qué? ¿Te pueden funar si lo haces mal o...?
1: No. Bueno, también puede que te funen. O sea, si tú eres, tomando el ejemplo del café y dices, este café está muy rico y es un café de Starbucks, va a haber gente que va a decir, no, tú no sabes de café y... Bueno, la idea es generar contenido, ¿no?
0: Generar contenido por si tú quieres subir, pues, tus números. Ahí está. Eddie, muchas gracias por estarnos acompañando aquí con nosotros. La verdad, estuvo interesante el
1: gracias
0: tema.
1: A ti.
0: Mira,
1: por la invitación.
0: Fuiste la persona sana. Fuiste una persona sana. Yo pensé que ibas a ser más tóxico el día de hoy con el tema, pero no, fuiste la persona más sana. Un placer tenerte en nuestro programa.
1: Muchas
0: y
1: gracias.
0: Platícanos cómo apareces en redes sociales.
1: Como Eddie Cabrera 78.
0: Ahí está, para que lo sigan en Instagram. Mira, la verdad es que hace videos muy padres, muy interesantes de comida. Así es que a ti te encanta ir a comer como a nosotros. La verdad es que Eddie ha recomendado 100%. 100% porque yo he visto otros influencers. Déjate quemar. He visto otros influencers como que se ven de que, ay, este lugar es el más rico y nomás le dieron una mordida a la comida y ahí le dejaron. No, hombre, Eddie sí la prueba. Eddie sí da su punto bueno. Si quieres grandes recomendaciones de comida que de repente no sabemos a dónde ir. O sea, hasta unas fresas con crema que dices, ay, es que no sé a dónde ir.
1: Unas que te recomendé.
0: Sí, Eddie recomendó unas, no voy a decir nombre. Y la verdad, mira, al 100. Así que cualquier recomendación que suba Eddie, yo le creo porque todo muy rico. Aparte, yo le he visto cómo graba, o sea, sí come todo, sí le da el gusto. Se la come toda, no deja nada. Y sí, por si lo quieres seguir en redes sociales, para que pues sepas a dónde ir a comer algo rico, ahí síguelo. Y pues ahora sí que un gusto tenerte aquí con nosotros. Eddie, vámonos con música, porque todavía no nos despedimos, todavía falta. Te vas con una rolita de Taylor Swift a través de @FM.

estación que te conecta con muy buena música. 11:55, ya nos vamos despidiendo. Muchas gracias a las personas que estuvieron sintonizándonos, que estuvieron ahora sí que participando en el tema. Síguenos en redes sociales para que te enteres de las promociones, de los temas, ahora sí que de todo. Y a mí me encuentras en Instagram como Lupita_Macías, por si gustas ir a seguirme, echar la platicadita, conocernos un poquito mejor. Muchas gracias a Misa, que estuvo en controles y que nos puso muy buena música. Y sobre todo, muchas gracias a nuestro invitado Eddie, que lo vamos a tener más seguido aquí, claro que sí, para que estén participando aquí con nosotros en el tema. 477-2340-993. Nos escuchamos mañana en este nuevo horario de 10 de la mañana a 12 de la tarde. Te dejo con música. Bye, bye.

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0: va terminando su turno. Muy bien. Muchas gracias por estar ya presentes en la permanencia voluntaria de Arroba FM. Y tenemos el día de hoy, el jueves, de Se Queda o Se Va. La publicación está en la página de Celaya, pero también está ligada a la página de León. O sea, si te vas a la página de León o sigues la página, seguramente te apareció la publicación. Lo que no se puede hacer es comentar ahí. Simplemente entras a la redirección y ahí comentas tu canción el día de hoy. Que tenemos canción que siempre te acompaña. Checa el videito que tenemos por ahí. Ahí se va a notar como cuando tú te vas quedando ahí atrás, rezagado un poquito, ya no puedes más, la fuerza ya no te da. Regresa la música y no te levanta. No hace nada. No dice nada. Simplemente te acompaña. Ok, estamos buscando ese tipo de canciones. Pueden ser diferentes géneros, yo lo sé. Puede ser una canción muy enérgica, muy energética, o puede ser una canción muy profunda, muy tranquila, muy melancólica, pero que siempre está ahí contigo. ¿Va que va? Hecho, bicho.
1: ¿Cómo estamos, Diego? ¿Qué se va a hacer el fin de semana o qué onda? Porque voy para Celaya.
0: Mira, desde León a los Celayas, Richard Flores, dime. Se antojan unas cosas amargas, así, amargas. Y para quitarle el amargor, pues unas cosas picositas y saladitas, limonosas, ¿no? Sí. Tú me dices, Richard. Ando free. Saludos a Raúl Sánchez. Te paso el enlace, ¿cómo de que no? Te paso el enlace, mi Richard. Mira, ahí está. Ahí está, mi hermano. Listo, ahí está. Como quiera, está en el estado de WhatsApp también, ¿eh? Aquí diversificamos, ponemos en todos lados para que la gente se entere. Saludos a Julio Martínez, esa de Radiohead está mamalona. Pusimos antes del corte, mi querido Misael, Karma Police. Está buena la de Karma Police, ¿eh?
2: ¡Diez! ¿Qué onda? Con la de El Gato Volador.
0: ¡No! Esa se pone a las 5 de la tarde. 5, 6, 7, más o menos. Esa sí va en esos horarios. ¿Sí o no? ¿Sí o no, mi Julio? O sea, ¿cómo que El Gato Volador? No, hombre. No. Aquí por ahí la voladora, papá. Hoy ganamos. Oye, le ganó el León al Inter de Miami. Qué bueno, me da mucho gusto por el León. Y me da mucho gusto por Messi, que haya perdido, pues. Ahí van bien arrastrados los jugadores de León. Oye, déjalo, hombre. Bien arrastrados a saludarlo cuando ya terminó el partido. Y nada más apenas y sí como que les da la manilla.

Carlos, de quien seguramente eres ídolo y no sé por qué. Dios mío. Es como si yo viera al George Aguilar y llegara y lo abrazara. No, hombre. No, pues no. No se vale, ¿verdad? América contra Austin. Ojalá que gane el AVE. Ojalá que gane. Y se haga su 9 de 9. Ok, vámonos con siguiente, la siguiente canción. Esta nos la deja Lili. Ok, mira. Lili Sánchez. Nos deja una canción de Akil Amar que hemos puesto en este espacio ya, que se llama Tú. No sé si ustedes la conozcan o se acuerden, pero yo quiero que voten. Se vale decir que sí y se vale decir que no. ¿Hecho?

0: buena la rola, está muy buena. Esta canción te puede acompañar definitivamente, definitivamente en un buen o mal momento. Sí. Una disculpa para Sergio, que me decía: oye, pusiste una canción que no era, es que si no me dejan el artista, yo me voy a ir con la canción más famosa que tenga ese título. Hay muchas canciones que tienen el mismo título, y esto sucedió con El Fantasma de la Ópera, ¿no? Dice por acá, de Iron Maiden, yo la puse con no me acuerdo con quién la puse, con Nightwish, que es más famosa que la que quería Sergio. Pero bueno, déjenme al artista también. Si es una canción con un nombre muy, muy común, pues déjenme el artista de una vez, para yo no andarme confundiendo. Vámonos con la siguiente canción. Nos deja por acá Irineo Torres la de My Way. Mira, si me hubiera dicho nada más así, yo me iba con la más famosa, ¿no? Pero me deja con Robbie Williams. Ok, entonces ahora bótenme esta canción de My Way con Robbie Williams, y la vamos a poner desde el Royal Albert Hall en Londres en el año 2001. ¿Se queda o se va?
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0: Qué buena versión, ¿eh? Digo, esta canción, pues es que no conozco a alguien que la haya hecho mal. ¿Por qué? Porque es un clásico. Entonces, pues yo creo que el que hace esta canción es porque tiene las tablas de hacerla, ¿no? Definitivamente. Nos vamos a ir al corte comercial y regresamos. La publicación está en la página de Celaya, pero está ligada con la página de León. Y también están nuestros estados de WhatsApp para que vayas y comentes la canción que te acompaña, así como @FM.
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3: En información internacional, país anuncia convenio entre el FBI y su policía para enfrentar al crimen transnacional. En información del país, 36 connacionales son repatriados tras el sismo en Colombia. En información del Estado, consigue Romero Hicks suficientes firmas para ser defensor de la patria, familia y libertad. Protección Civil de León revisará estructuras con riesgo.
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3: Las autoridades de Perú confirmaron que durante el gobierno de transición que presidió el legislador José María Balcázar, se suscribió un convenio con el FBI de Estados Unidos para fortalecer la lucha contra la criminalidad transnacional. Dicho convenio busca llevar a cabo estrategias contra la criminalidad que no tienen fronteras. Ante esto, este jueves el ministro del Interior, César Astudillo, se reunirá con el embajador estadounidense en Perú, Bernie Navarro, para abordar estas estrategias que están focalizadas en desarticular bandas extranjeras que operan en el país andino. El gobierno de México informó que repatrió a un total de 36 ciudadanos mexicanos que se encontraban en condiciones de vulnerabilidad en Colombia, tras el terremoto de magnitud 7.4 del pasado lunes, mientras mantiene operativos de asistencia para facilitar la salida de más compatriotas del país sudamericano. La Secretaría de Relaciones Exteriores precisó que los 36 mexicanos llegaron a las 00:30 horas local a la base aérea militar de Santa Lucía. El grupo viajó desde el Aeropuerto Internacional Matecaña en la ciudad colombiana de Pereira. Asimismo, la dependencia agregó que la Embajada de México en Colombia mantiene contacto con los nacionales que permanecen en ese país y que requieren asistencia tras el terremoto.
4: El diputado local del PAN, Juan Carlos Romero Hicks, así como otros perfiles panistas inscritos al proceso para ser defensores de la patria, familia y libertad, cumplieron con las firmas suficientes para avanzar en el proceso interno del partido. El diputado que participa para ser el defensor en Guanajuato capital explicó que el plazo para entregar las firmas es el próximo 19 de agosto, pero que él podrá cumplirlo algunos días antes. Comentó que las primeras firmas conseguidas fueron las de la militancia panista de la capital, pues al pedir un 5% del padrón, fueron 27 las firmas necesarias y que se obtuvieron en pocas horas.
5: Oh, hay que entender que esto no es una competencia, es un proceso. Es un proceso, a mí lo que me parecía muy valioso es que los tres que nos registramos pasemos a la siguiente fase. Y los que no se registraron tendrán otros cálculos.
4: Informó desde Guanajuato capital para Nuestras Noticias Bajío, Fernanda Bataller.
6: La Dirección General de Protección Civil de León solicitará al Colegio de Ingenieros una revisión de toda la pared de una escuela ubicada en la zona de la salida al Calvario, luego de que un tramo colapsara y provocara daños materiales en dos vehículos. El director de PCE, Crescencio Sánchez Abundis, informó que el muro tenía aproximadamente 98 metros lineales de longitud y 4 metros de altura. Tras el colapso, permaneció en pie parte de la estructura original, correspondiente a un muro de mampostería alrededor de 1.5 metros de altura. El desplome fue reportado al número de emergencias 911 alrededor de las 4 de la tarde. Policía y policía vial acudieron como primeros respondientes y posteriormente se activaron los protocolos de participación de bomberos, Cruz Roja y Protección Civil.
7: Veo un muro de aproximadamente 1.5 metros de altura y ahí permaneció. ¿Qué pudimos constatar? Primero, pues que vamos a solicitar a través del Colegio de Ingenieros que se haga una revisión a toda la pared. La escuela cuenta con su visto bueno al programa interno de Protección Civil y está vigente.
6: Informó para Nuestras Noticias Bajío. Desde León, Guanajuato, Cristina Muñoz.
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Rolita motivadora para cualquier tipo de ejercicio, la verdad, ¿no? Bueno, menos yoga y esas cosas que son como de mucha tranquilidad, ¿no? Vámonos con la siguiente canción. Nos la deja Maro Roma. Esta canción siempre, siempre la acompaña. ¿Se queda o se va?

Muy buena canción, ¿eh? Muy, muy buena rola de este gran álbum llamado Ghost Stories, en donde vienen canciones muy tranquilas como Magic, como Oceans también. Muy, muy, muy relax este álbum. Vámonos con la siguiente canción. Dice Giovanni Flores: a mí siempre me acompaña Zoé, y esta canción que se llama Asteroide. ¿Se queda o se va?

Gracias a Ileana que nos dice, mira esa canción de Robbie Williams. Bueno, más bien esa canción de My Way. Te comparto que con esa rola despidió a su mamá una de sus amigas, que en ese momento estaban llevando su cuerpo a la funeraria. Y le digo, yo cuando empecé a hablar todavía ahí tiene un pedacito más la canción en donde Robbie Williams menciona que se la dedica a su madre. Fíjate, coincidencia o destino. La canción se llama Dreams, nos la deja Bardo Moreno. Es de The Cranberries, ¿se queda o se va?

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0: este jueves. Jueves 13. Y más me crece la felicidad cuando ustedes me comentan una canción que los acompaña siempre. Saludos a el buen Quique Garcidueñas.
1: Mi Diego.
0: Bacachea, qué ole.
1: Qué buenas rolitas estás poniendo, la verdad, sí, se le están rifando. Hay una que así como que me sacó mucho de onda, como que salió del contexto, pero bueno. Qué bueno, amigo. Muy buen programa, amigo. Pues cada vez lo haces mucho mejor y más divertido. Que tengas un excelente día, amigo. Dale. A ver si tendrás una de, no sé si te acuerdas de los Hanson, de estos hermanos. La de Umbop, que está buenísima esa rolita que traían ellos. Te la puedes poner, mi hermano Diego. Un fuerte abrazo, amigo. Que arriba las Chivas, amigo.
0: ¿Sí ganaron, verdad? Yo vi que iban perdiendo 1-0, pero sí le dieron la vuelta. Pero creo que no les alcanza. Ya no sé. Con este torneo que está medio random. Tienen que pasar, creo que 4 y 4. 4 mexicanos, 4 estadounidenses. Bueno, MLS, porque también hay equipos de Canadá. Ya veremos qué sucede, pero ojalá que gane el mexicano. El León le ganó al Miami. Hoy juega el América contra el Austin, a ver qué tal. Saludos a Alex Aldava, saludos a Saúl Castilán, saludos al buen Enrique Valdés. ¡Ah, caray! Eso sería una buena noticia. Un corral muy famoso. Está por ahí, una imagen rondando en las redes sociales de que se va a volver a abrir. ¿Será verdad? ¿Será mentira? ¿Será la vieja del otro día? Saludos a Víctor Joya. ¿Cómo andamos? Arriba el Cruz Azul. No sé si, a lo mejor Cruz Azul se iba a pasar, ¿no? ¿Juega hoy también? No sé cuándo juega el Cruz Azul. Ahí sí no tengo información. Hoy a las 7 contra el Chicago Fire. Philadelphia Santos, New York FC contra Necaxa, América Austin y Cruz Azul Chicago Fire. También el Timbers contra Tijuana. Órale, a ver, ya veremos. El que va número uno es León, ¿eh? León ya está puesto en la siguiente ronda. Toluca también está ahí con 6 puntos. América 6 y Cruz Azul 6. Juega hoy. Toluca jugó ayer y ganó. Y puedes decir, ¿por qué tiene 6 puntos y nada más ganó un partido? Pero creo que los otros dos, los dos los empató. Empató uno, sumando un punto porque perdió en penales o algo así. Empató el otro y ganó en penales, entonces suma 2 puntos y ahí son 3 y 3 son 6. Está locochón esto. Pero bueno, ahí quedamos. Vámonos con la siguiente canción. Esta canción la deja Tony Farellán. Y para esta rola, mira, yo voy a necesitar que si tú esta canción la disfrutaste en tu periodo de secundaria o preparatoria, me dejes un corazón bien bonito a través de nuestro WhatsApp. Un corazón bien bonito si esta canción la ponías en tu Sony Ericsson. ¡Uf! ¡Qué tiempos! ¡Qué tiempos!

rolota, de las infaltables para pasarlas por infrarrojo, por Bluetooth. Vámonos con la siguiente canción, Yoyos Veterinaria, saludos especiales. Y nos deja un género diferente. Esto se llama Hey Boy, Hey Girl. 1999, Chemical Brothers. Un sencillo en donde había 5 canciones. Esta la número 1. Después un remix. Otra llamada Flashback. Scale. Y la versión extendida que tocaban en los clubs. Sabes que las versiones extendidas simplemente pues le ponen intro y colita para que la puedan mezclar los DJs. ¿Qué dicen? ¿Esta canción se queda o se va?

12:57. Sí, sí alcanzamos. Sí alcanzamos otra canción. Esta rolita, rolota, voy a decir yo. Nos la deja Manelira, es de Rick Astley. Se llama Never Gonna Give You Up. Y es una rola que siempre, siempre lo acompaña. ¿Qué dicen? ¿Se queda o se?

0: La gente de León, ya se la saben, Radio Resultados, la aplicación, la página @.fm/Celaya, o a tu Alexa dile, agrégale Skile y dile que te ponga @fm/Celaya. Gracias a Glo, que dice, oye, me acompañas en el perro tráfico. Ah, y luego con calorcito. Ojalá que te esté sentando bien esta musiquita. Saludos, Ileana, saludos, Adolfo, ¿quién más anda por acá? Bueno, ahorita los sigo saludando, gracias, Misael. Nos escuchamos mañanita, bye de León, nos quedamos aquí en Celaya.
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4: En información internacional, Estados Unidos reinicia actividades en Michoacán. En información nacional, México rompe 5 récords históricos en materia de turismo. En información del estado, prometen terminar con los baches en Celaya con 7 cuadrillas. Lleva a la Secretaría de Seguridad Ciudadana de Silao pláticas de prevención contra la extorsión a familias de la comunidad de Comanjilla.
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4: El Departamento de Agricultura de Estados Unidos informó que reanudará sus actividades en todo el estado de Michoacán a partir del 13 de agosto, pese a que la advertencia de viaje del gobierno norteamericano clasifica la región como zona de nivel 4, donde se recomienda no viajar. La medida implica el regreso de inspectores estadounidenses a las plantaciones y empacadoras de aguacate, con el fin de garantizar que el producto exportado no lleve plagas que puedan afectar a los agricultores en Estados Unidos. La reanudación de actividades ocurre en un estado marcado por la violencia en Michoacán. Durante el primer semestre del año, el país rompió 5 récords históricos en materia de turismo, al recuperar e incluso a rebasar los niveles de viajeros internacionales previos a la pandemia en varias mediciones. Así lo informó Josefina Rodríguez, secretaria de Turismo. La titular en la materia señaló que de enero a junio se registraron 51.1 millones de viajeros internacionales, lo que representó un incremento de 7.7% más que en el mismo periodo de 2025. Respecto a los turistas internacionales que, a diferencia de los viajeros, se quedan en territorio nacional y pernoctan al menos una noche, se reportaron 24.5 millones, es decir, 4.6% más. La derrama económica recabada fue de 18.780 millones de dólares, un aumento del 0.5%.
5: Durante el primer semestre del año, la Dirección de Obras Públicas de Celaya logró bachar 38.430 metros cuadrados como parte del objetivo de alcanzar una ciudad sin baches. Para responder a los reportes derivados de la época de lluvias, se aumentó a 7 cuadrillas de trabajo, quienes operan por cuadrantes y reparan en promedio 150 baches diariamente, destacó Juan Rojas Rivera, director de Obras Públicas del Gobierno de Celaya.
6: Que es atender los baches al día, como lo estamos realizando al día de hoy. Incrementamos de 3 cuadrillas a 7 cuadrillas para bacheo. ¿Por qué tomamos esta decisión? Debido a la lluvia, se han incrementado el número de baches.
5: Desde Celaya, para nuestras noticias, Ricardo Cárdenas.
7: Para evitar que sean víctimas de cualquier tipo de extorsión, la Secretaría de Seguridad Ciudadana llevó a cabo acciones de prevención del delito en la comunidad de Comanjilla, donde personal de proximidad social brindó información a vecinos y comerciantes sobre cómo identificar, prevenir y actuar ante posibles casos de extorsión. Durante el encuentro, se orientó a vecinos y comerciantes de esta comunidad sobre las principales modalidades de este delito y las medidas para evitar caer en engaños o amenazas, las cuales pueden ser directas durante visitas presenciales, a través de llamadas telefónicas y mensajes, así como el uso de plataformas digitales, aplicaciones de préstamo y herramientas de inteligencia artificial para la clonación de voz. Se les explicó que uno de los principales recursos de quienes cometen este delito es generar miedo y confusión en las víctimas, informó para nuestras noticias Bajío Leticia Agripino.
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3: En temas internacionales, aumentan víctimas civiles en Ucrania durante julio. En lo nacional, inicia diálogo de Sheinbaum con la sección 22 de la CENTE. Y en lo estatal, nuevos lineamientos de audiencias limitarán libertad de expresión. Livia Denise abordará tema de bebidas adulteradas en reunión con García Harfuch.
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3: Las fuerzas rusas provocaron en julio la muerte o heridas de al menos 3.047 civiles en Ucrania, la cifra mensual más alta desde marzo de 2022. La ONU verificó 437 personas fallecidas y 2.610 heridas en zonas bajo control ucraniano, aunque advirtió que el número podría aumentar. Las víctimas civiles crecieron 30% respecto a junio y 70% frente a julio de 2025, mientras Kiev concentró una de las mayores afectaciones. En lo que va de 2026, la guerra suma 1.939 muertos y 10.638 heridos, un aumento de 44% frente al mismo periodo del año pasado. La secretaria general de la sección 22 de la CENTE, Jenny Pérez Martínez, encabezó una comitiva de docentes que ingresó a Palacio Nacional para reunirse con la presidenta Claudia Sheinbaum. Previo al encuentro, cientos de maestros realizaron un mitin entre Palacio Nacional y la Suprema Corte, mientras autoridades capitalinas desplegaron un amplio dispositivo de seguridad. Sheinbaum explicó que la reunión busca revisar los acuerdos establecidos con el Magisterio de Oaxaca y conocer qué compromisos de las Secretarías de Educación y Gobernación siguen pendientes. El secretario de Educación Pública, Mario Delgado, afirmó que existen avances en el pliego petitorio y aseguró que durante el encuentro informarán sobre los acuerdos atendidos con la sección 22.
4: Los nuevos lineamientos para proteger a las audiencias que propuso el gobierno federal únicamente limitarán la libertad de expresión, aseguró el senador de la República, Miguel Márquez Márquez. Desde hace unas semanas, el gobierno federal propuso los lineamientos generales para la protección de los derechos de las audiencias, los cuales pretenden establecer medidas para que las audiencias distingan entre publicidad y contenido. También se requieren intérpretes de señas, el derecho de réplica, generar subtitulaje, generar un código de ética, contar con una persona defensora de las audiencias, entre otros aspectos.
5: En el PAN y en lo personal, yo estoy en contra de ellas. Siempre se ha respetado el tema de la garantía de las audiencias, que le llaman, ¿no? Yo siempre lo ha habido. Yo creo que si algo tenemos que cuidar es la libertad de expresión. Y es así, no podemos restringirla. Entonces, yo sí creo que esto es un exceso, porque ¿quién va a controlar la verdad?
4: Informó desde León, Guanajuato, Leonel Araiza.
6: La gobernadora Livia Denise García Muñoz Ledo no descartó abordar lo relacionado a las bebidas adulteradas con el secretario de Seguridad y Protección Ciudadana, Omar García Harfuch, con quien adelantó se reunirá este jueves. Esto luego de precisar que la entidad se ha hecho lo propio mediante acciones y campañas, y es que la Secretaría de Salud Federal habría señalado la incidencia de esta problemática principalmente en Jalisco y Guanajuato.
7: Hemos detectado es que la producción de este tipo de alcohol se da desde Jalisco, sin embargo, pues con nuestra cercanía geográfica y por las redes de distribución estamos atendiendo lo que corresponde a Guanajuato. Estaré en la Ciudad de México con el secretario de Seguridad Pública, con Omar García Harfuch, y también estaremos dando seguimiento a este tema puntual que pusimos de conocimiento ya de la autoridad federal.
6: Desde Irapuato, para nuestras noticias, informó Laura Villafaña.
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0: Radio Escuchas, ha llegado el momento de regresar. Nosotros nos disponemos a concluir con nuestra misión. Tengan la bondad de ser felices. Fue Zampayo Climaco, reportero del aire.
1: Señor locutor, quiere hacerme el favor de decirme qué horas son.
2: Son las 4:20, 4:20 minutos.

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4: En temas internacionales, expulsa a República Dominicana a diplomáticos cubanos. En lo nacional, exige sindicato del Poder Judicial respeto a derechos laborales. Y en lo local, aplican recurso para obras en Purísima. Invita a CODE a carrera La Gran Fuerza de México.
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4: La República Dominicana ordenó la salida de 9 diplomáticos cubanos y sus familiares, quienes tendrán 7 días para abandonar el país. La Cancillería Dominicana no explicó las razones de la decisión y señaló que actuó conforme al derecho internacional y a la Convención de Viena. El gobierno indicó que manejará el caso por canales diplomáticos y con discreción para preservar las relaciones bilaterales. Medios locales reportaron que la medida alcanzaría a unas 21 personas entre funcionarios cubanos y sus familiares. La decisión ocurre luego de que el presidente Luis Abinader cuestionará el carácter democrático del sistema político cubano. El Sindicato del Poder Judicial pidió al órgano de administración judicial respetar los derechos laborales ante las nuevas medidas para reducir el rezago en tribunales. Solicitó que la evaluación considere las cargas de trabajo, vacantes, infraestructura y condiciones reales de cada órgano jurisdiccional. El gremio demandó participación efectiva en el diseño, aplicación y revisión de las medidas de productividad. También exigió respeto a jornadas laborales, estabilidad en el empleo, pago de horas extra y protección de la salud.
6: En el municipio de Purísima del Rincón se realizó la aplicación de recursos en obras por cerca de 8 millones y medio de pesos. Se dio el inicio de las obras de pavimentación y rehabilitación integral en 3 calles en diferentes puntos del territorio con atención directa a 315 personas. El presidente municipal de Purísima del Rincón, Roberto García Urbano, dio inicio con los ciudadanos y la Secretaría del Nuevo Comienzo del Estado.
7: Cuando llegamos con la gobernadora le presentamos la lista de proyectos que teníamos de Purísima. Hubo buena respuesta a esa solicitud que hicimos porque también la gobernadora está muy enfocada a buscar cómo atender la necesidad que hay en todo el estado de Guanajuato. Son muchas las necesidades aquí en Purísima del Rincón, lo podemos ver, muchas comunidades que tenemos que atender y a cada una vamos haciendo trabajo de manera conjunta con los ciudadanos.
6: Desde Purísima del Rincón informó para Nuestras Noticias Jonathan Juárez.
8: La directora de la Comisión de Deporte del Estado de Guanajuato, Yendi Cortinas López, hizo una invitación a la 12ª edición de la carrera nocturna La Gran Fuerza de México, que se hace cada año en Guanajuato capital. La directora señaló que se trata de una carrera que organiza el gobierno del estado en colaboración con la Guardia Nacional y el Ejército de México, y que se ha consolidado como una de las favoritas en el ámbito deportivo y un referente en la comunidad de corredores y corredoras.
9: Una carrera que se ha consolidado como una de las favoritas en el ámbito deportivo, también como un gran promotor de la cultura física y como un referente para la comunidad de corredores y corredoras. Yo he tenido la oportunidad de platicar con algunos de ellos y ya le esperan con gusto porque es una carrera que además les sirve. No es tan fácil la ruta, es una ruta que es compleja, pero que estamos muy contentos de que se siga haciendo y seguiremos trabajando fuertemente. Ya lo decimos aquí, es un trabajo de un día, de una semana, se trabaja con muchos meses de anticipación.
8: Informó desde Guanajuato capital para Nuestras Noticias Bajío, Fernanda Bataller.
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6: En breve te comparto que de acuerdo con un diagnóstico presentado por la Alianza Jóvenes con Trabajo Digno en el marco del Día Internacional de la Juventud, en México, 14.9 millones de jóvenes entre 15 y 29 años se enfrentan condiciones de pobreza, trabajo precario, se encuentran fuera de la escuela y sin empleo. La organización alertó que aunque el número de jóvenes en estas condiciones ha disminuido durante los últimos años, la reducción avanza a un ritmo insuficiente. En 4 años, la cifra apenas disminuyó 1.5 millones de personas, por lo que de mantenerse esta tendencia, cerrar completamente la brecha podría tomar cerca de 4 décadas, prácticamente el equivalente a 2 generaciones. La precariedad también se refleja en las condiciones de empleo. De los 15.4 millones de jóvenes que tienen trabajo, alrededor de 9.2 millones, equivalentes al 60%, laboran en la informalidad. La recomendación es no bajes la guardia, cuídate y sígueme en arroba Avilés Enrique y nos escuchamos en breve.
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4: En temas internacionales, rechazan guantes eléctricos para agentes migratorios. Charlotte analiza toque de queda juvenil. En lo nacional, regresan a México equipos infantiles de fútbol. Y en lo estatal, IEG niega registro a partido indígena.
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4: El gobierno de Estados Unidos plantea destinar hasta $20 millones a guantes de descarga eléctrica para agentes de servicio de inmigración y aduanas. El equipo emite pulsos al entrar en contacto con la piel y fue presentado como una herramienta de desescalada. Sin embargo, congresistas demócratas y organizaciones defensoras de migrantes calificaron la medida de cruel y peligrosa. Los críticos exigieron al Congreso recortar los recursos destinados a detenciones migratorias. La polémica ocurre tras diversos operativos de ICE que dejaron víctimas mortales y provocaron protestas. La ciudad de Charlotte, Estados Unidos, evaluó establecer un toque de queda desde las 9 de la noche para todos los menores de 18 años. La propuesta responde al aumento de concentraciones juveniles convocadas por Internet que han terminado en peleas, tiroteos y arrestos. Autoridades reportaron más de 40 incidentes desde mayo, incluido uno que reunió hasta 300 adolescentes. La jefa de policía advirtió que estas reuniones podrían tener consecuencias fatales. El Consejo Municipal deberá analizar y decidir si se aprueba la medida. El gobierno mexicano concluyó la salida de Colombia de 118 integrantes de diferentes equipos infantiles de fútbol varados tras el terremoto de magnitud 7.4. El último grupo, perteneciente a Pumas Baja, viajó este jueves con destino a Tijuana. Previamente regresaron los equipos Leyenda Obelis y un representativo de Nayarit. La repatriación fue posible mediante asistencia consular y el apoyo de aerolíneas y organizaciones civiles. La Embajada de México continuará atendiendo a los connacionales que permanezcan en Colombia. El Instituto Electoral del Estado de Guanajuato negó el registro como partido político local a la Asociación Guía Nacional Indígena Originaria Guanajuato. El organismo determinó que faltó uno de los 5 delegados requeridos y no se integró completamente su dirigencia estatal. Aunque la agrupación realizó las asambleas necesarias y obtuvo más de 4.000 afiliaciones, incumplió requisitos legales. Además, se investigará la presunta entrega de despensas a cambio de afiliaciones en Valle de Santiago. La diputada Plácida Calzada celebró la resolución al considerar que la organización no representaba a los pueblos originarios.
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1: Eras una vez. Los Farlópez en pleno apogeo y holgorio. Se lo pasaban en grande, porque por allí se comentaba que la fiesta se la hacían con su cabra, a la cual le hicieron esta canción.